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cuelgan de las paredes como tú los colocaste. Tus sandalias están en su lugar y hasta tu bata de baño está donde la pusiste tú. Lo único que ha cambiado es el espejo. Ahora, cada vez que lo veo, me refleja una figura con unas sombras profundas bajo mis ojos y unas arrugas que empiezan a amenazar mi rostro, el rostro que tantas veces...

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2: 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La señora Graciela vivía desesperada, con dolores en su cuerpo, escuchó el programa y se motivó a visitarnos. Pero quiero que sea ella la que nos explique qué pasaba en su vida.
3: Mire, yo tengo 53 años y tengo 8 años de haber estado enferma. Pues sí, padecía dolores en mi cuerpo, de los pies, me hormigueaba, me ardían, no dormía en la noche, me sentía mal, en la noche me sentaba, lloraba, y pues yo pensaba que decía que será de mí, ¿verdad? Yo en la noche me salía para afuera, le pedía a Diosito que mejor me quitara la vida, que yo ya no quería vivir por lo que yo sentía, muy mal. Yo anduve con doctores, análisis, todo me hacían, me decían que estaba bien, me daban medicamento, yo, pues, verdad, pastillas en la mañana, pastillas al mediodía, en la noche, y yo de cuenta que no me tomaba nada. Yo muy mal que me sentía, pero como escuchamos por el radio, no, ya vinimos, y gracias a Dios que, verdad, que he estado bien de un mal puesto que me habían puesto, pero primeramente Diosito del cielo y luego él, que yo ya he estado bien.
2: 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Nuestro amigo Carlos se encontraba tan desesperado que ya quería hasta cerrar las puertas de su casa y salir corriendo. Visitó nuestro centro espiritual porque nos escuchó aquí en la ciudad de Houston. Hermano, bienvenido. Cuéntenos su experiencia de vida.
4: Pues yo me sentía desesperado porque ya todas las cosas salían mal en la casa, nos enojábamos mucho, no teníamos dinero y nos faltaba cosas. Y fue cuando venimos a ver, pues todo ha salido bien desde que llegamos aquí, desde que los escuchaba yo en el radio. Hemos llegado, nos ha ido mejor, ha salido las cosas bien y esperemos que así sea. Hemos visto cambios ya que han salido adelante, ya nos ha ido mejor, ha sido un poco más mejor las cosas. Ya no peleamos, ya vivimos mejor.
2: Viven mejor gracias a la gran ayuda espiritual que hicimos por ellos. 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
2: Amigos, hermanos, hoy quiero hablarle a esa persona que en este momento está luchando en silencio, a quien carga una enfermedad, a quien se siente que los médicos no han podido devolverle la esperanza, y también a quien llora por un amor que se fue, que se alejó, lamentablemente por una traición o por una soledad que parece no terminar. Este programa ha sido preparado para usted que me está escuchando. Hoy es el día de levantar la mano y decir, necesito ayuda, necesito una mano amiga, llámeme ya. Comuníquese conmigo ahora mismo y solicite esa consulta espiritual. No siga cargando con ese dolor. No siga cargando con esa tristeza. Estoy aquí para escucharle, para orientarle y para que unamos nuestros corazones y oremos por usted con todo el clamor del mundo. 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Me comunican y me dicen aquí en la estación radial que tengo oyente en línea. Fecha de nacimiento, por favor.
3: El 30 de abril.
2: El 30 de abril.
3: Del 72.
2: Hermanita, mire, yo estoy analizando aquí, estamos viendo con los compañeros de trabajo en la fecha de su nacimiento, de que yo veo que usted es una persona que se enamora, de que veo que usted es una persona que se entrega al amor 100%, pero lamentablemente no es correspondida como usted quiere. Lamentablemente usted ha sufrido mucho en el amor no le ha ido bien, usted no ha tenido buena suerte, lamentablemente en este momento hay una persona que se ha alejado de su lado. Usted vive pensativa por esa persona.
3: Sí.
2: Pero quiero decirle algo, ¿esta persona ya se alejó de su vida?
3: Pues tiene 2 días que se fue.
2: Ya se fue, ¿y no quiere regresar o yo?
3: Pues no sé, o sea, no me contesta ni el teléfono, estoy marque y no me contesta.
2: No va a regresar, hermanita, porque lamentablemente se lo han llevado, ¿yo? Se lo llevaron, hermana, le hicieron un amarre y se lo llevaron, ¿yo? Si no lo desamarramos, él no va a regresar.
3: ¿Qué debo de hacer?
2: Por sí solo él no va a regresar. ¿Qué debe de hacer usted? Visitarnos. Visítenos si puede, visítenos hoy o mañana. Pero hágalo rápido porque, mire, lleva 2 días que se fue. Diga 2 días que se fue, ¿sí me entiende?
3: Uh-huh.
2: Entonces, lleva 2 días que se fue. Si no trabajamos, escúcheme bien lo que le voy a decir. Uh-huh. Si no trabajamos ya, va a correr más días y va a ser más difícil el regreso de él, ¿oyó?
3: Uh-huh.
2: Entonces, si no trabajamos ya, va a ser mucho más difícil. Si usted nos puede visitar hoy o nos puede visitar mañana mismo, le garantizo que en menos de 3 horas usted va a ver los resultados positivos y se va a dar cuenta cómo empieza a llamarla él a usted.
3: Uh-huh. Oiga, y del trabajo, ¿cómo también? Ahorita no tengo trabajo
2: Yo veo que usted tiene muchas deudas en este momento. Se ve usted muchas veces alcanzada. ¿Es verdad o no?
3: Sí, exacto.
2: Ah, bueno. ¿Por qué? Porque los tienen bloqueados. Porque lamentablemente no los dejan salir adelante, porque lamentablemente hay gente inescrupulosa alrededor suyo que no los quiere ver feliz.
3: Uh-huh.
2: Entonces, hay que hacer un trabajo, hermana, pero si usted nos visita personalmente, ¿perfecto?
3: Ah, sí.
2: ¿Estamos de acuerdo?
3: Sí.
2: Hermana, le hemos ayudado y le hemos orientado, ¿le sirvió la llamada, le sirvió la respuesta que le hemos dado?
3: Sí.
2: Ah, bueno.
3: Oiga,
2: dígame. ¿Perfecto?
3: Uh-huh.
2: Bueno,
3: muchas gracias.
2: No, estamos
3: y
2: para servirle.
3: Voy a estar lo más pronto posible ahí en su oficina.
2: Yo sé que sí, hermanita. Sí. Gracias.
3: Muchas gracias.
2: Bueno, hermanita.
3: Sí, gracias.
2: 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Como siempre, oyente en línea, fecha de nacimiento, hermanita, ¿es para usted o para algún familiar en especial?
4: Es sobre mi esposo.
2: Regáleme la fecha de él, por favor.
4: Es del 1 de mayo.
2: Sí.
4: Del 70.
2: Carta 34, carta 60 y carta 14. Lo que pasa es que su esposo tiene un daño, tiene un mal en tercer nivel. Anda rodeado de gente inescrupulosa que no le conviene, hermana.
4: Y usted no me puede, ¿por qué es algo malo que él trae o cómo?
2: Hermana, es un mal en tercer nivel. Es un daño que le hicieron a él. Pero quiero que sepa y entienda que el mal viene de la propia familia.
4: Porque ellos hace mucho tiempo tuvieron problemas, pero casi con una cuñada de ellos.
2: Esto es mejor hablarlo personalmente en mi centro espiritual, hermanita. La espero mañana, hable con su esposo, dígale que usted me llamó, porque de lo contrario viene de mal en peor. ¿Perfecto, hermana?
4: Sí, porque sí hemos ido, hace poco fuimos con una señora, pero pues no nos dijo nada ni nada, nomás dijo que ya estaba bien.
2: No, mi hermana, él no quedó bien, él siguió mal. Debe visitarnos en nuestro centro espiritual, quédese con uno de mis asesores. Que tenga un buen día.
4: Ah, bueno, ándale, muchas gracias.
2: A usted, hermanita. Así ayudamos. 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Todos nacimos con una estrella. Pero lamentablemente muchas de esas estrellas son bloqueadas. Bloqueadas por gente inescrupulosa, por personas malas, por hombres y mujeres inescrupulosos que se atreven a saltar las tapias de un panteón para extraer sustancias de ahí, para hacerle mal a un ser humano. Yo, mi querido hermano del alma, quiero que usted se concientice. Yo quiero que usted hable y vea, piense, hermano. Concientícese en este momento, querido oyente, y dése cuenta que la maldad existe. Dese cuenta que la envidia se ve todos los días. Lamentablemente hay personas que dicen, yo no creo en nada. ¿Por qué? Porque nada les ha pasado. Porque nada les ha sucedido. Pero mire usted, mi querido oyente, mire bien en la prensa, mire bien en el diario, escuche por medio de la radio, mire la tele, cómo anuncian de hijos que le quitan la vida a sus padres, de familias enteras que se matan entre sí para quedarse con una herencia. Y eso es solo, ¿por qué? Por la maldita enfermedad que carcome el hueso humano y que Dios lamentablemente no pudo curar, que se llama envidia. Por envidia se mata, por envidia se hiere, y por envidia se le quita el criterio a un ser humano. Se deja a una persona postrada en una cama, desahuciado por la ciencia médica. Por envidia muchas personas dejan a otro que los médicos no saben ni qué hacer. Y muchas veces, escúcheme bien lo que le voy a decir, por envidia dejan a un hombre o a una mujer en un camposanto sin darse cuenta. Hay gente que llega y me dice, ¿cómo le parece que mi papá se murió y nunca supimos de qué? Yo invito a esta hora de la mañana a mi amigo campesino, al necesitado, al humilde, a las personas que trabajan y que luchan y que lamentablemente, ¿qué? No prosperan. Que labran su tierra con sacrificio, pero lamentablemente no recogen nada. que sus animales se le vienen muriendo, se le secan, que sus cultivos no le dan el rendimiento que usted quiere. Yo le invito a que usted nos visite. ¿Para qué? Para poderle analizar, para poderle mirar, para poder decirle, hermano, usted le está pasando un daño, o hermano, lo suyo es completamente natural. Amigo, hermano, puede ser que usted en este preciso momento viva, en este instante, dañado, viva usted desahuciado por los médicos sin poderse curar a consecuencia de una envidia. Hay personas que andan en este preciso momento como si fuera un barco sin timón y a la deriva, sin saber qué hacer, queriendo cerrar las puertas de su casa y salir corriendo y no saben ni para dónde. Les pido el favor a las personas que me vayan a visitar, tráigame 3 puños de tierra de allá de su negocio o de allá de su finca, de su terreno, de su rancho. Allá, mi querido hermano del alma, donde pisan sus animales. ¿Para qué? Para poderle analizar, para poderle hacer un análisis exhaustivo y decirle cómo se encuentra su casa, su tierra. ¿Por qué de la noche a la mañana sus animales se le mueren? ¿Por qué sus cultivos no producen? ¿Y por qué últimamente usted está de mal en peor? Por eso quiero que me llame. Por eso quiero que usted tenga en cuenta este programa y se dé cuenta que aquí estamos, siempre haciéndole frente a las adversidades y a los problemas. 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A propósito, me comunican aquí en Houston, aquí en la estación radial, que tengo oyente en línea, es un caballero, bienvenido. Fecha de nacimiento.
5: 12 de mayo de 1952.
6: 12 de mayo del año 52.
2: Analizando la carta 3, la carta de la previsión, la autoridad y la carta de la fortuna, usted se siente muy mal. A usted da 3 pasos para adelante y 6 para atrás. Usted en el amor no se ha sentido muy bien. Ahora, en lo económico, usted se siente, perdone que le diga, pero de la patada. El dinero no le rinde, no le alcanza. Usted se siente mal comprendido en el amor.
5: Exactamente, tampoco.
6: Usted en el amor no se siente pleno. Usted puede estar con sus padres, pero a veces siente soledad.
5: Sí.
6: A veces se siente triste, se siente vacío por dentro.
5: Así es.
6: Con ganas de hacer muchas cosas, pero no las puede hacer.
5: Uh-huh.
6: Ha querido hacer tantas cosas usted en la vida, hermano. Todo se le vuelve sal y agua.
5: Así es.
2: Hermano, usted me va a visitar entre semana. Tráigame un paquete de algodón y tráigame un alcohol, por favor. Le voy a hacer una ritualización, ¿perfecto?
5: Correcto.
6: Estos dos elementos me los va a traer al consultorio.
5: Uh-huh, correcto.
6: Para que le vaya bien, para que armonice su cuerpo. Usted tiene que armonizar su cuerpo.
5: Correcto.
2: También estoy viendo aquí en la mesa de trabajo gente inescrupulosa alrededor suyo. Usted el año pasado estuvo con una mujer comprometida, una mujer casada. Esta mujer es la que también le ha impregnado energías negativas. ¿Entiende lo que le estoy hablando, hermano?
5: Porque de hecho he llegado a su casa y me sentía muy inquieto, muy incómodo.
2: Cuando me visite, vamos a analizar esa situación. Hermanito, gracias por la llamada. ¿Alguna otra pregunta que me quiera hacer o es todo?
5: No, era todo.
6: Bueno, hermano, gracias a usted.
2: Ya saben, mis queridos hermanos, que somos profesionales preparados en la parapsicología, la alta alquimia y las ciencias ocultas, preparados en el espiritismo y ante todo en el estudio de las plantas. Por eso y mucho más, hemos sido galardonados como los máximos exponentes de los secretos de la naturaleza y ante todo la mente humana. Nosotros le vamos a realizar un estudio minucioso a los rasgos y siempre le vamos a decir qué es lo que pasa, qué es lo que sucede. Y sin temor a equivocarnos, le vamos a decir, mi querido hermano del alma, por qué últimamente se siente mal, intranquilo, insatisfecho. A través de nuestro sexto sentido y un conocimiento espiritual, le vamos a realizar un puente telepático a cada persona que me llame.
6: Nos vamos a comunicar con seres de otros planetas y también nos trasladaremos a través de los poderes psicotrónicos de la mente. ¿Para qué? Para poder percibir qué pasa y qué sucede a su alrededor y así poderle dar una respuesta clara, definitiva y concisa a su problema. Recuerde que nosotros somos un pool de especialistas, somos un grupo de profesionales dotados de muchos conocimientos espirituales, personas que hemos nacido capacitados para ayudarle en cualquier problema que usted tenga, por difícil que a usted le parezca. Vuelvo y le repito, nosotros se lo vamos a poder solucionar. Somos conocedores del yin y el yang, por eso invitamos a todas las personas que sufren en el campo del amor, aquel hombre y aquella mujer que enamora y fracasa, que juega y pierde, que el dinero no le rinde, que su suerte es adversa y oscura. Lo que se propone muchas veces le sale negativo, abre 3 puertas y se le cierran 6. Si usted, mi querido oyente, se siente en un callejón sin salida entre la espada y la pared, y muchas veces sin qué camino verdaderamente tomar, le estamos invitando muy cordialmente a que usted nos visite, a que usted participe personalmente de la consulta. ¿Para qué? Para que me cuente su problema, para que me exponga su caso y yo muy profesionalmente se lo pueda solucionar. Quiero de verdad quitarle esa venda opaca que no le deja ver el camino de la realidad, el camino de la verdad, el camino del éxito. Recuerde que a través de las líneas de la palma de la mano le vamos a decir por qué le marchan mal sus negocios, por qué su suerte es negativa, por qué es adversa, por qué ha sido usted una persona de malas en el campo del amor, por qué ha fracasado sentimentalmente, por qué no ha tenido suerte en la vida, por qué no ha tenido estabilidad emocional, por qué usted ha sido una persona rechazada por sus amigos y hasta por su propia familia, porque me he dado cuenta de personas que se sienten rechazadas por sus amigos, por sus compañeros de trabajo y hasta por sus propios familiares. No deje, querido oyente, que este problema, no deje que este inconveniente siga dañándole, siga malintencionándole o siga sucediendo en su vida. Yo le invito muy cordialmente por medio de las ondas hercianas de la radio a que le dé un cambio radical a su problema. Decídase de una vez a triunfar en la vida y a pasar del mundo de los vencidos al mundo de los vencedores, como lo digo todos los días. 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En estos minutos escucharemos testimonios que pueden tocar profundamente tu corazón. Es la historia de un ser humano que vivió momentos de enfermedad, angustia y desesperanza, pero que hoy decidió buscar ayuda espiritual y encontró fuerzas para seguir adelante. Tal vez hoy usted también está enfrentando una batalla difícil y siente que ya no puede más. No cambie de emisora, mi querido hermano del alma, no vaya a pagar. Escuche con atención este mensaje de esperanza, porque la historia de alguien más puede convertirse en el impulso que usted necesitaba para dar ese primer paso y buscar una verdadera orientación por un verdadero profesional. 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
7: Mi esposo era trailero y él se enamoró de otra persona y estaba yo, pues me dejó abandonada simplemente, ¿verdad?, con mis hijos, y yo estaba desesperada y pues hasta que escuché el programa de, y vine yo a que él me ayudara para me ayudara con mi problema que yo tenía con mi esposo, porque yo me sentía muy desesesperada. Estaba yo desesperada y yo no sabía qué hacer con mi familia, no podía sacarlos adelante porque no tenía yo dinero suficiente para sacarlos yo adelante. Pues gracias a Dios me ha sacado adelante, vine yo y me sacó adelante, porque ya mi esposo ha regresado conmigo, y entonces ahora ya él está aquí conmigo, estamos ya viviendo bien, ya mi casa ya la había yo embargado, ¿verdad?, porque no tenía yo dinero. Y ahora ya ya hemos solucionado ese problema de la casa, porque ya él nos ayudó a solucionar este problema.
8: Así hablan las personas que visitan nuestro centro espiritual.
6: Es
2: escuchando los testimonios nos damos cuenta que todos los días hay gentes que necesitan el apoyo y la orientación de parte de nosotros.
6: Ese es el motivo por el cual, y quiero que ustedes sepan, todos los días vemos caminar personas por nuestras oficinas, personas inocentes, personas que viven agobiadas, personas, hombres y mujeres, que de la noche a la mañana se sienten mal por una cantidad de problemas y por situaciones muy difíciles que a diario se les viene presentando en la vida. Llegan hombres y mujeres enfermos, desahuciados por los médicos. También nos visitan comerciantes, hombres de negocios, mujeres de negocios, pero ya están arruinados, ya no saben qué hacer, las ventas les han bajado, ya muchas veces ni les entra nadie. A nuestro consultorio nos han llegado jovencitas, niñas, adolescentes, ya con hijos, lamentablemente abusadas. A nuestra oficina llega la madre con la fotografía de su hijo drogadicto. También nos llega el adulto dominado por el alcohol, dominado por las pasiones negativas, los vicios. Nos llega la esposa llorando y diciendo: mi esposo ha cambiado, mi esposo ya no es el mismo de antes, mi esposo ya no me toca, ya no me mira, ya no es igual, mi esposo se ha vuelto un hombre corajudo, no se le puede decir nada, se ha vuelto un hombre irresponsable en el hogar. A nuestro consultorio nos llega la madre angustiada por la ausencia del esposo. A nuestro consultorio llega la madre desesperada, angustiada, diciéndome: mi hijo vive en los Estados Unidos y lleva 15 años, pero no ha podido guardar dinero, no ha podido hacer nada, o guarda dinero, se lo ha mandado a la esposa, pero la esposa aquí, ese dinero lo ha vuelto y se le volvió sal y agua. También nos llega el hombre trabajador, el hombre campesino, el hombre emprendedor, desesperado porque sus sembradíos se han arruinado, se han acabado, se han secado. Me han llegado los dueños de los ranchos que lamentablemente ven morir sus animales sin causa justa. También me han llegado las personas que dicen: hermano, ¿cómo le parece que en mi casa, en mi hogar, he sentido ruidos extraños? He visto cosas negativas en mi casa que me han tirado en las macetas, por debajo de las puertas. Y yo le digo a usted, mi querido hermano del alma, todo este caos es porque existe el hechicero, es porque existen los brujos, es porque existe y se ve el enemigo oculto que manda a realizar un ritual maligno para arruinarlo a usted, para acabar su negocio, para destruir su finca, para acabar su hogar, para llevarlo a usted a la droga, para llevar a esas señoritas, porque he visto señoritas, inocentes criaturas, tiradas a la prostitución. Yo no quiero que esto siga sucediendo más en su vida, en su caso, en su familia. Yo no quiero que esto siga sucediendo más en el entorno familiar. Queremos que todos, mis queridos hermanos del alma, armemos un círculo familiar y usted también pueda venir a regalarme un testimonio de fe y de agradecimiento, como muchas personas lo han hecho.
2: 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A través de las líneas del tarot, a través de las líneas de la palma de la mano, podemos decirle de dónde vienen sus problemas y dificultades, por qué sufre tanta enfermedad, por qué da 3 pasos para adelante y 6 para atrás, por qué el dinero no rinde, por qué desde que llegamos a la Unión Americana no vemos nuestras oportunidades, porque los demás salen adelante y nosotros no. 832-269-6615, le 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Como este programa es de preguntas y respuestas, tengo una dama en línea, hermanita. Bienvenida.
9: Pues sí, aquí, mire, hablándole porque, pues yo soy diabética, ¿verdad? Pero no sé, me pasan ya muchas las complicaciones. No sé si será la de la misma azúcar o no sé si será otra cosa. Perfecto. Es lo que quisiera saber.
6: Perfecto. Regáleme la fecha de su nacimiento.
9: Soy del 2 de abril.
6: Sí.
9: De 1948.
6: 2 de abril del 48. ¿Con quién está usted en este momento?
9: con mi esposo y con una hija, pero siempre nos pasamos peleando.
6: ¿Siempre se
9: ella,
6: la pasan?
9: Ella me animó a que me viniera acá porque yo soy ya de allá del DF.
6: Ah, usted es del Distrito Federal.
9: Sí.
6: ¿Se vino para acá porque ella le dijo que se viniera?
9: Sí, ya mi esposo lo habían jubilado y...
6: Perfecto.
9: Y pues ya estábamos los dos solos nada más allá en el DF, mi mamá ya había muerto... Y pues ya nada más los dos solo estábamos allá y mi hija me animó que nos viniéramos para acá. Pero pues no, siempre nos pasamos peleando.
6: Peleando, discutiendo, ¿verdad?
9: Uh-huh. Yo no sé a qué se deba, si será por su esposo o no sé.
6: Bueno, vamos a mirar primero su fecha de nacimiento. 2 de abril del 48, usted nacía bajo el signo de Aries.
9: Aries.
6: El día que le conviene es el día martes.
9: Ajá.
6: El color rojo. Yo sé que usted vive muy pensativa. Yo sé que usted vive como a veces pensando, ¿será que me hubiera quedado yo en mi casa? ¿Me hubiera quedado yo allá? Yo como que cometí un error viniéndome para acá, ¿verdad?
9: Pues la verdad, sí.
6: Usted lo ha pensado, ¿verdad?
9: Sí.
6: ¿Y ha pensado de pronto en devolverse?
9: Pues ya no, porque vendimos el departamento, luego con las enfermedades, pues ya se está acabando el dinero.
6: Perfecto. Mire, yo la voy a invitar para que nos visite porque el problema de la diabetes suyo,
9: uh-huh,
6: yo se lo puedo ayudar a controlar. ¿Estamos de acuerdo?
9: Sí.
6: ¿Usted siente cansancio?
9: Sí, tengo, por ejemplo, ya siento mucha lumbre en un lado de la cabeza.
6: Perfecto.
9: Y en mis brazos.
6: Yo le voy a manifestar otra cosa que yo veo aquí en la fecha de su nacimiento. Tenga mucho cuidado, tenga mucho cuidado porque hay alguien dentro de la misma entorno de ustedes ahí mismo,
9: uh-huh,
6: que no los quiere para nada, ¿oyó?
9: Sí, pero me imagino que debe ser mi yerno.
6: No me diga, pues no hablemos esas cosas de pronto. Usted se ríe, pero no hablemos esas cosas por la radio.
9: Uh-huh.
6: Me gustaría que lo habláramos personalmente.
9: Uh-huh.
6: Me gustaría que personalmente lo habláramos. Tengo más cosas que decirle porque yo veo, mi querida amiga, de que ustedes, por más que luchan y trabajan, yo veo que el dinero no les rinde. El dinero poco a poco se les va acabando, ¿verdad?
9: Sí. Sí, pues ya nada más con la pensión de mi esposo.
6: Sí, señora.
9: Y ya todo lo del departamento, pues ya.
6: Lo del departamento que vendieron ya se acabó.
9: Ya se acabó.
6: Ya se terminó.
9: Ya con todas las enfermedades que hemos tenido y todo.
6: Vuelvo y le repito, pero las enfermedades, en especial esa enfermedad que usted tiene, la diabetes, se la puedo controlar.
9: Uh-huh.
6: Se la puedo controlar y se va a dar cuenta, y se va a dar cuenta que le voy a garantizar. Porque la ayuda se la voy a garantizar 100%.
9: Uh-huh.
6: ¿Estamos de acuerdo?
9: Sí. Bueno, muchas gracias, muy amable. ¿Eh?
6: Gracias a usted por haberse comunicado con nosotros.
9: Sí, gracias.
6: Bueno, hermana, gracias. Comuníquese con nosotros, 832-269-6615. ¿Es usted de aquellas personas que siente alteraciones del sistema nervioso? ¿Siente dolores bajitos, piernas cansadas, pesadez? ¿De la noche a la mañana siente artritis, se alimenta y siente llenura? ¿No se puede alimentar bien, todo le cae absolutamente mal? ¿Siente malestares digestivos, estreñimiento, gastritis? ¿De la noche a la mañana un agotamiento físico, dolores de cabeza, mala circulación, estrés mental? ¿Siente, mi querido amigo del alma, usted que me está escuchando en este momento, impotencia sexual? ¿Ya no siente lo mismo por su pareja? Puede ser que a sus espaldas estén tejiendo algún daño y usted lo desconozca. 832-269-6615. 832-269-6615. Ahora sí me dicen y me están haciendo señas que nuestro tiempo ha finalizado, ha concluido. Gracias por escucharnos. Gracias por participar. Los espero en un programa mejor o similar al de este instante. Les deseo un feliz fin de semana.
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14: Salud, dinero y amor es el deseo del gran chamán de la suerte, del gran chamán del amor, del gran chamán de la felicidad para todos y para cada uno de ustedes, hijitos, hijitas de mi corazón. Nuevamente les saluda el gran maestro Sebastián, psíquico, vidente, telépata y mentalista al servicio de la comunidad. Para toda aquella persona que la mala suerte le acompaña, para usted que juega y pierde, para usted que enamora y fracasa, que le han dicho que su enfermedad no tiene curación, pare ya de sufrir. Hoy es un día maravilloso. Hoy es el día de la suerte. Hoy es el día del amor. Hoy es el día de la felicidad. Tú que me escuchas, eres de las personas que juega y pierde, enamora y fracasa. El dinero se va como el humo del cigarrillo de tus manos, no te rinde. No te luce absolutamente para nada, no sufra en silencio. 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Si usted ya ha consultado su caso, su inquietud, su problema con otras personas que digan ayudar, curar, usted no ha visto resultado, cuidado, cuidado, no me vaya a confundir. 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Se fue tu compañero o tu compañera de tu lado, hago que regrese, que vuelva a ti, suplicándote, rogándote, implorándote y que nunca más se aleje de ti, porque soy experto en amarre blanco eterno de amor, experto en regresiones, endulzamientos, candado de amor, que no lo destruye, sino la mano de Dios y la muerte. 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Un hijo o una hija, un hermano o una hermana, un ser querido, tiene problemas de migración, problemas migratorios, tiene problemas de corte, usted no encuentra un buen empleo, un buen trabajo, se fue tu compañero o tu compañera, te duele la espalda, la cabeza, la cintura, ya, no sufra en silencio, marque por teléfono que aquí está la solución a su problema. 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Ya tengo mensajes. Vamos a contestarle efectivamente al señor Cristóbal. El señor Cristóbal me dice: maestro Sebastián, lo escucho en la radio y me lo han recomendado aquí en la compañía donde trabajo. Tengo un problema con mi compañera

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1: Su esposo le duele mucho las rodillas y los tobillos, que no puede ni caminar. Esto no es bueno, porque si se da cuenta le han salido unas manchas en las piernas a su esposo, por eso ya no puede ni caminar. Y si quiere que lo ayude, consúlteme aquí en Houston. Tráigame a su esposo. Cuando venga con su esposo, en un frasquito blanco transparente me va a traer la primer orina del día. Repito, la primer orina del día para poderle ayudar. Que mi Diosito te bendiga, que mi Diosito te ayude, la luz de Cristo te proteja y te ampare. Vamos a escuchar llamados que la gente está marcando por teléfono. Están llamando, están comunicándose. Vamos a ver a quién tenemos en la línea.
2: Sí, bueno, la persona que está en la línea, bueno.
3: Maestro.
2: Que Dios me lo bendiga.
3: Estoy escuchando.
2: Gloria al Señor, que Dios lo bendiga, hermanito. ¿De
3: Maestro,
2: dónde?
3: Maestro, llamaba para darle un testimonio de agradecimiento por haber cuidado a mi esposa.
2: ¿Usted de dónde me está llamando, hermano?
3: Exactamente de Houston, aquí en Estados Unidos, maestro.
2: Ah, de Houston, Estados Unidos. O sea que usted ya nos ha hablado por teléfono. Usted
3: en
2: ya se...
3: ocasiones, maestro, usted me ha llamado.
2: Escúcheme, usted ya nos ha hablado por teléfono. Sí. Usted ya ha hablado con nosotros. Correcto. Gloria al Señor. A ver, hermano, díganos en este programa qué le pasaba, qué le sucedía a su esposa, querido hermano.
3: Vea, maestro, mi esposa sufrió un dolor de espalda muy fuerte, unas picadas muy fuertes en la cabeza, y gracias a usted, maestro, pues todo salió adelante.
2: ¿Y cuánto tiempo hace que su esposa sufría de esas picadas en el cerebro, en la cabeza, hermano?
3: 11 años, maestro.
2: ¿11 años?
3: 11 años.
2: ¿Y usted ya la había llevado con especialistas o qué había hecho usted, hermano?
3: La había llevado a clínicas, a hospitales, a todas partes, maestro, y nada. No veía ningún resultado, los médicos decían que todo estaba bien, pero ella seguía con esas dolencias, con esas picadas fuertes.
2: O sea, muy enferma, muy enferma. Sí, usted sí. Bien sabe que me habló por el teléfono. Ya me acordé de usted, mi estimado señor don Gabriel, como usted se llama. Señor Gabriel.
3: Sí, señor.
2: Yo me di cuenta y le dije que a su esposa le habían hecho un trabajo de hechicería haitiana, y que por ese trabajo ella no podía estar bien. Ella estaba muy delicada de salud. Ella le dolía su cabeza, eran unas punzadas muy fuertes. Ella no podía ayudarte a trabajar. Ella estaba totalmente, como se dice, desahuciada, porque usted ya había gastado hasta el último peso buscando ayuda, buscando curación, y no lo lograba. ¿Verdad o mentiras?
3: Correcto, maestro, sí es.
2: Hermanito, hermanito don Gabriel, hoy que su esposa ya está curada, hoy que me llama de los Estados Unidos en este momento al programa del hermano Sebastián, ¿usted qué le puede sugerir? ¿Qué le puede recomendar? ¿Qué le puedo decir a la gente?
3: Yo le recomiendo a la gente que llamen, así como yo hice. Que vayan donde el maestro Sebastián para que les ayude.
2: Perfecto, porque el hermano Sebastián está aquí para ayudar, para curar. Entonces, ¿cómo está su esposa? ¿Cómo ve a su...?
3: Hoy en día, gracias a Dios, maestro, está bien. Ya es una persona que me ayuda en las labores del trabajo, en la casa, en todo.
2: Bueno, hermano, ¿y qué le recomienda a la gente? Le repito, que hablen por teléfono, que llamen o que no llamen. Que llamen o que no llamen.
3: Que llamen, maestro.
2: Bueno, hermano, gracias por su testimonio. Que Dios lo bendiga.
3: Gracias a usted, maestro. Que Dios,
2: Dios lo bendiga. Sigan marcando, sigan comunicándose al teléfono del hermano que cura en esta bella ciudad.
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1: Bueno, mis amigos, continuamos en su programa Profundidades de la Mente. 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Vamos a contestarle al señor Martín. El señor Martín me dice: maestro, no me diga que vaya, que tome pastillas azules, ni moradas, ni jarabes que sirven que para la potencia sexual. Tengo 40 años de edad. Acabo de perder mi esposa hace seis meses por lo mismo de que no podía complacerla sexualmente. He intentado con otras mujeres y tampoco puedo, maestro. No sé qué es lo que pasa. Ayúdeme, dígame si me puede curar o qué es lo que tengo, porque ya estoy cansado de tomar tanta cosa que me ha mandado. Deme una orientación. Bueno, mi amigo Martín, apreciable caballero, como yo siempre les he dicho, si han consultado otros sitios, personas que digan curar o ayudar, no han visto resultado, no me vaya a confundir. Usted ya ha visitado otras gentes, lo recomendaron conmigo y gloria a Dios, le voy a ayudar. Primero que todo, no me siga tomando esas aguas sucias, perdón la palabra, que está recibiendo allá donde el señor que está visitando, no siga tomando eso. Eso le está produciendo a usted como presión alta, dolor de cabeza, mareos, amigo. No tome eso, no tome eso, que eso trae unas cosas muy fuertes y eso no está para usted. Y segundo, consígame una Santa Biblia, consígame una botella con agua bendita, un paquete de algodón y viene a mi consultorio. Lo suyo no es natural, lo de su impotencia sexual. Su es mujer, atención, su es. Estoy hablando efectivamente sin temor a equivocarme por el divino conocimiento que tengo de su exmujer de nombre Sofía. Ella lo mandó a embrujar, lo mandó a enyerbar, a trabajar con un brujo aquí a la frontera, hermano lindo, aquí en Laredo. Pasó la frontera de otro lado, hay un brujo muy fuerte, pagó una gran suma de dinero y con una fotografía suya y una prenda lo tienen ligado para que usted no pueda estar con ninguna mujer. Si quiere ver la verdad, si quiere encontrar la felicidad, marque por teléfono y en menos de 9 días lo voy a poner como muchacho de 20 años. Y según tercero, se lo juro, vas a recuperar tu esposa. Porque es tu compañera, es la madre de tus dos niños y ustedes se aman y se quieren, pero ella piensa que tú andas con otras mujeres, que por eso no la complaces. Te lo juro, así que marque por teléfono. 832-582-5862. 832-582-5862. Vamos a recibir otro llamado. La persona que está en la línea, bienvenido o bienvenida. Bueno.
2: Bueno.
1: Hijito de mi corazón, que Dios te bendiga. ¿De dónde me está llamando?
2: Yo le llamo de Estados Unidos para agradecerle que le hice un llamado para que me curara de diabetes.
1: Ah, ¿usted estaba sufriendo de la diabetes?
2: Sí, ya estoy mejor.
1: ¿Por qué está mejor, hermano? ¿Cómo es su nombre, por favor? ¿Cómo es su nombre?
2: Raúl González. Raúl González.
3: Ah, don Raúl González. Usted, me acuerdo muy bien que me habló por teléfono, no podía comer bien, le daba mucha sed, vivía cansado, le dolía mucho su espalda, le dolía todo su cuerpo, usted tomaba medicamentos, se hacía tratamientos y no podía recuperarse, no podía estar bien. Estimado amigo, ¿cómo se encuentra ahora?
2: No, ya estoy en lugar de trabajar, ya trabajo contento, ya no siento los malestares.
3: Gloria al Señor.
2: Me hizo el favor de durarme a larga distancia.
3: A larga distancia porque usted me habla de Estados Unidos. Amigo, señor González, ¿usted qué le recomendaría a la gente que hoy escucha el programa y escucha este testimonio?
2: No están con usted porque sí, es efectivo lo que a mí me recetó.
3: Bueno, hermanito, para mí es maravilloso verle ayudado y que gracias a nuestro tratamiento y nuestra ayuda usted haya recuperado de esa diabetes, pueda trabajar y pueda estar bien. Muchas gracias por su llamado, hermano.
2: Gracias.
3: A usted, que Dios lo bendiga.
1: Curaciones y más curaciones, milagros y más milagros. Por eso siga marcando, por eso siga comunicándose. Siga llamando al gran chamán de los amarres, 832-582-5862, 832-582-5862. Inmediatamente vamos a escuchar al hermano Leo con esta linda reflexión.
4: Amigos, y les digo amigos, porque a través de los trabajos magistrales del maestro Sebastián y del grupo al que yo pertenezco, porque yo soy Leo, y que tenemos una cantidad limitada. Somos 3-4 maestros que hemos estudiado siempre y hemos penetrado a esa alma humana que tiene tanta luz, pero también que a veces tiene tanta oscuridad. Me dirijo al fracasado, me dirijo a la mujer que nunca ha alcanzado al amor, al hombre que siempre ha sido rechazado, al enfermo que nunca ha encontrado curación para su dolencia, a todo aquel que cree que no puede salir adelante porque ya la vida lo derrotó. Que no lo crea así. A usted no lo ha derrotado la vida, se derrotó usted mismo o usted misma. Uno se derrota porque uno puede perder las ganas de seguir luchando, pierde las ganas de trabajar. La melancolía, el estrés y la depresión le llevan a arrinconarse. Pero una visita donde el hermano Sebastián también le va a llevar a descubrir al enemigo oculto, a descubrir la causa de su fracaso económico, porque siempre apuesta y pierde, nunca gana. Va a un casino y el dinero que invierte nunca le ha reportado ninguna ganancia. Usted tiene bloqueada la suerte, bloqueado el cuerpo, bloqueada la salud. Quítese todo eso, arrójelo con una visita donde el hermano Sebastián. No se quede callado. Si usted no tiene confianza para decirle a alguien de sus males, tiene toda la razón. Pero Sebastián, si es el maestro, es un sacerdote, es una persona espiritual que le va a recibir, le va a oír sus problemas, pero no solo a oírlos, sino a solucionárselos, a mostrarle la cara del enemigo, a mostrarle por qué su rancho, su finca, su hacienda está mal en cuanto a la cría de ganado, de cosechas, se pudren las cosechas, se muere el ganado, nada progresa en su negocio. En un negocio que antes recibía mucho dinero de consumo, de los que ahora ya la plata no se ve, a lo mejor tiene un socio que le esté robando. Descubra quién le está robando, descubra la infidelidad de su esposo o de su esposa, o si no es real, también Sebastián se lo dice, eso no es real. No crea en chismes, en chimento, en consejas, en cuentos de gente que quiere verle fracasar su hogar. No siempre lo que dice la gente es cierto, es por dañarle su hogar. Alguien le quiere quitar a su esposa y dice que es infiel. O usted, señora, le quieren quitar a su esposo y le van con un cuento que es mentira, una conseja. Sebastián le aclara todo esto. Para el amor, para el trabajo, para el empleo, para la suerte. Todo ello se puede solucionar visitando a este gran maestro, Sebastián. Alguien que le espera para que usted deje de pensar que la vida no tiene cosas buenas para disfrutar. Claro que las tiene. Hay cosas tan buenas para disfrutar, pero que usted no sabe porque se mantiene bloqueado. Se mantiene a la sombra, hay que salir a la luz. Con la luz se ve todo claro, en la oscuridad no se ve nada. Deje que a esa oscuridad se le prenda una luz y va a comenzar a disfrutar la vida con salud, con suerte, con amor, con dinero. Cuando usted juegue lotería, rifas, cualquier juego de suerte o azar, no le recomiendo que se vuelva un jugador empedernido, sino que se vuelva un jugador que sepa ganar en el momento preciso. Sebastián le orienta. Enfermedades postizas, males impuestos, también hacemos regresiones. Conozca algo sobre su vida anterior a través de Sebastián. Eso es una regresión. Conozca algo de su pasado para que no lo repita en el futuro ni en el presente. Para que su vida sea todo un mar de felicidad, con buena esposa, buen esposo, buenos hijos, que no caigan en la drogadicción, para que haya dinero, buenas oportunidades de trabajo, para que todo aquello que se le ha negado vuelva a su vida y lo disfrute con salud, con afecto, con armonía. Amigo, yo sé que hay muchas personas que han perdido la fe, pero yo estoy seguro que visitando a Sebastián, al gran Sebastián, esa fe se va a renovar. Y con los hechos le vamos a demostrar que usted estaba equivocado o equivocada al pensar que no iba a volver a sentir la felicidad de la vida. Sebastián le espera.
5: Continuamos en nuestro centro de sanación espiritual, el hermano Sebastián, como todos los días, recibiendo los testimonios de la gente que ha visto los resultados sorprendentes con la asesoría guía de este hermano que le dirige la palabra. Hoy se encuentra un hermano, vamos a recibir su testimonio, con quien tengo el gusto de hablar.
6: Sí, con Jorge. Mi nombre es Jorge y estoy agradecido por haber visitado al hermano Sebastián, ya que yo contaba con unos dolores de cabeza tremendos, fuertes, constantemente. De repente no me avisaban, de repente me daban los dolores y pues acudí con médicos que me decían que, mucha gente me recomendaba que eran migrañas, pero ni el médico me decía que era migraña. Sí, no sabía tampoco él y pues me daban una pastilla, me daban otras cosas con tal de que ya no fuera y me dijeron, con esto te vas a aliviar. Tanta fue mi desesperación que acudí con ellos y sí, me resultó que, no sé cómo lo hicieron, pero ellos me quitaron el dolor de cabeza, ahora vivo tranquilo, ya no tengo esas alteraciones ni con la familia desesperado, que casi todo que... Y achacaba todos los problemas a la familia. Ahora estoy agradecido nuevamente. Disculpe tantas veces la repetición, pero no tengo más palabras.
5: Hermanito, usted que está curado, usted que ha visto los resultados, usted que ha visto la curación, quiero que no me lo diga a mí. Hoy estamos en su programa, este testimonio se va a dar a conocer, porque para mí es maravilloso de que usted vea estos cambios como mucha gente los ha visto. Usted claramente ve que hay gente que sufre, gente que padece, gente que sufre. ¿Qué le diría a usted? ¿Qué le recomendaría? ¿Qué palabra le diría a esa gente? ¿Que el hermano Sebastián sí ayuda, que el hermano Sebastián no ayuda? ¿O cuál es su recomendación para la gente, amigo Jorge?
6: Pues así, las personas que no han encontrado solución a sus problemas, no nada más así físicos, sino de todos en general, pues vengan y asistan a las oficinas del hermano Sebastián. Y pues yo he notado también en los momentos que me toca mi espera, es rápida, ¿no? Pero he escuchado los comentarios de todas las gentes que están agradecidos, igual que yo, están contentos, ¿verdad? Y algunos ya nada más con la primera visita ya no vienen, pero eso es bueno.
5: Bueno, querido amigo, gracias por tu testimonio. Que el Señor lo bendiga y no olvide que aquí está Sebastián, el hermano que cura.
3: Vamos a ver a quién tenemos en la línea telefónica. Bienvenido o bienvenida, hermano o hermana que esté en la línea. Buenas.
7: Buenas.
3: Hijita de mi corazón, que el Señor me la bendiga. Madrecita linda, el Señor esté contigo. ¿De dónde me llama?
7: De Houston, Texas.
3: Desde los Estados Unidos. Mire nomás la gente llamando cada día de los Estados Unidos. ¿Cómo le ha parecido el programa?
7: Muy bueno, por eso le estoy llamando, hermano.
3: Bueno, deme su fecha de nacimiento para leerle las cartas del tarot y ayudarle.
7: 18 de agosto del 65.
3: Amiga de agosto, permítame decirle que usted pertenece al signo de Leo. Óigame muy bien, ciérreme sus ojos, porque a través de mi mente y a través de las cartas del tarot, yo me doy cuenta que usted me llama porque quiere saber de la salud de su querido padre, que se encuentra acá en la ciudad de Jalapa, Veracruz. ¿Verdad o mentiras?
7: Sí, verdad, hermanito, hermana.
3: Usted lleva ya 3 años viviendo allá en los Estados Unidos, y desde que se fue usted no ha regresado porque no tiene documentos. Sí. Ahora le han dicho que su señor padre está muy grave, que ya lo han llevado con especialistas, con médicos, con curanderos, con rezanderos, con gente que dice ayudar y no se puede curar. ¿Esto es verdad o es mentiras?
7: Verdad, hermano, es verdad.
3: Ustedes están preocupados porque aquí estoy viendo 1, 2, 3. Ustedes son 4 hermanos que están allá en Estados Unidos, ¿verdad?
7: Verdad, hermano.
3: Ahora escúcheme bien. Lo que yo veo a través de mi mente es que su señor padre últimamente le dan borracheras, le dan mareos. Su señor padre se cae y no se acuerda muchas veces qué le sucedió. Y él ya no puede trabajar. Su señora madrecita le toca lidiar con él porque él últimamente donde se sienta es imposible pararse y cada día el sufrimiento más grande. ¿Verdad o mentiras?
7: Es verdad.
3: Amiga del alma, pues yo veo a través de mi mente, yo veo a través de mi conocimiento que la enfermedad de tu querido padre es un mal postizo, es una hechicería, ¿de acuerdo?
7: Sí.
3: Yo necesito que ahora que termine el programa, usted vuelva y me hable por teléfono al número que yo le doy, que es el que usted ha marcado, que la llamada es gratuita para poderle ayudar porque la brujería de su padre es muy, muy fuerte, ¿de acuerdo, hermana mía?
7: Sí, de acuerdo.
3: Entonces hagamos una cosa, si le he hablado con la verdad, si le he dicho sobre el problema que usted me ha hablado, ¿usted qué le puede sugerir? ¿Usted qué le puede recomendar a la gente que nos escucha?
7: Pues que escuchen el programa, que los llamen, que los busquen para buscar solución.
3: Ahora también te voy a ayudar porque yo veo que tu esposo últimamente se está portando muy mal. Últimamente no llega a dormir y tienen peleas y están a punto del divorcio. Hermana, cuídese mucho porque hay una mujer que te está quitando a tu esposo. Esa mujer se llama Melba. Usted ya la conoce, usted ya sabe quién es. Pero, por favor, cuando termine el programa me habla porque yo le voy a ayudar y le voy a quitar a esa mujer de su camino porque esa mujer te está dañando tu matrimonio. ¿Verdad o mentiras?
7: Es verdad.
3: Entonces, amiga, ¿qué le dice a la gente?
7: Que lo llamen, que lo busquen para que lo solucione este problema, porque todo lo que me ha dicho usted es verdad.
3: Bueno, hermanita, gracias y un saludo a todos los hermanos de los Estados Unidos, ¿ok?
7: Sí, hermano, yo lo busco.
3: Que Dios te bendiga, hermanita mía.
7: Gracias, hermano.
1: Bueno, mis amigos, llegamos a la parte final del programa. Sigan marcando 832-582-5862. Repito, 832-582-5862. Hasta pronto, Dios.
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11: Qué gusto y qué placer estar nuevamente con ustedes, queridos oyentes, en este su programa Maestros de Fe. Recuerden, a través del Maestro Ángel y todo su equipo de colaboración, vamos a darle a ustedes respuestas que sé que son efectivas y garantizadas, que van a ser la respuesta a eso que usted tanto había deseado, sin estar pensando qué va a pasar mañana o qué puede suceder si usted hace este tipo de cosas, porque hay personas que le temen a tener una orientación, porque piensan que están haciendo algo malo. Recuerden que nuestro Señor era un maestro ascendido y a través de él, de todo su conocimiento, él nos ha entregado a nosotros unos dones espirituales para poder ayudarlos, para que usted recupere su claridad, su armonía, para que reciba una guía concreta y dispuesta a abrirle caminos, porque muchas veces lo que nos pasa a nosotros es que no tenemos el conocimiento y las herramientas exactas para poder tener lo que siempre hemos deseado. Las bendiciones son para todos, las oportunidades son para todos, pero muchas veces se ven frustrados los caminos por terceras personas, por situaciones karmáticas, por cosas del pasado, por malas decisiones. 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Damos paso a los oyentes. ¿Aló, con quién hablamos?
12: Hola, sí, buenas.
11: ¿Con quién hablamos?
12: Con Marlene Mejía.
11: Señora Marlene, bienvenida. Por favor, díganos su fecha de nacimiento.
12: 21 de mayo.
11: Sí, ¿de qué año?
12: 75.
11: Perfecto.
12: De 75.
11: 75, perfecto. Cuéntenos qué quiere preguntarle al tarot del día de hoy.
12: Sí, mire, lo que yo estoy llamando por el motivo porque yo tengo mucho tiempo de estar enferma. Uh-huh. Y yo voy a médico y a cualquier cantidad de doctor he ido al seguro, a clínica, y yo no siento mejoría. Uh-huh. Me mandan medicamentos, cualquier clase de exámenes. Y entonces sí quisiera saber a qué se debe esto, porque ya me tiene preocupada qué es lo que está pasando.
11: Perfecto, por favor, vamos a mirar qué dice el tarot. Listo, sacamos 4 cartas. Bueno, esto viene ligado al amor. Esto tiene que ver con una pareja anterior que usted tuvo, esa persona con la que usted convivió, con la que compartió más o menos 3 años, con el que usted tuvo que dejar porque se volvió una relación demasiado tóxica. Él es muy celoso, es posesivo, no quería dejarle a usted que trabajara, que tuviera amigos, ni siquiera que se hablara con su familia. ¿Es así?
12: Sí, Luis. Ay, Dios mío, sí.
11: Perfecto.
12: Por eso, me dijo algo.
11: Sí, lastimoso. Sí, señora, usted lo ha dicho. Luis es una persona que la ha estado buscando insistentemente, que si no está usted con él, no quiere verlo con nadie más, y él en este momento está haciéndole trabajos de magia negra, está dañando su energía y su salud. Por eso es que los medicamentos ni los tratamientos nunca le van a surtir efecto, por eso esos dolores de estómago, por eso esos mareos, por eso esa debilidad, por eso esa poca oportunidad de descanso. Él la está tratando energéticamente.
12: ¿Cómo haría con la consulta? Usted me dice qué día puedo ir y yo voy. La verdad que esto sí me preocupa porque me siento demasiado de mal.
11: Claro que sí. Mire, no se preocupe, no me vaya a colgar. Nosotros inmediatamente vamos a sacar una consulta. El Maestro Ángel ya está dispuesto a atenderla y ayudarla con este tema tan difícil. No nos cuelgue.
12: Voy a seguirlo todo porque yo quiero mejoría en mi vida.
11: Claro que sí. No se preocupe que él le va a dar solución a sus problemas. 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estos rituales de magia blanca, de magia roja, de magia verde, enfocados en sanar resentimientos, en abrir caminos para una comunicación honesta y amorosa, liberándolo de terceras personas, chismes, de pronto malos pensamientos, malos entendidos, personas que se están metiendo en su relación. También le vamos a ayudar con estas uniones inclusivas, respetuosas, diseñando específicamente para dinámicas y necesidades de parejas diversas. Aquí no importa el sexo, no importa la edad, no importa el tiempo, no importa el lugar. Nosotros tenemos un espacio libre de juicios y con total confidencialidad, respeto a la identidad y armonización diversa. Nos encanta que las personas se amen. Recuerden que el quinto elemento de este planeta Tierra es el amor. 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Son consultas enfocadas en tomar decisiones conscientes, que usted sepa quién es quién es usted, cuáles son sus debilidades, cuáles son sus fortalezas. Muchas personas de pronto llegan a edades muy altas sin saber que son muy buenos en alguna situación. Si de pronto antes lo hubieran conocido, habrían explotado esa parte de ellos y serían más felices. Vamos a hacer limpiezas energéticas para eliminar las cargas negativas acumuladas en el aura, para eliminar las cargas negativas acumuladas en el aura o en los espacios físicos, por ejemplo, en su hogar, en su negocio, en su vehículo, en su finca, en el lugar donde usted se encuentre. Ideal para periodos de estancamiento o mala racha. Y mucho más cuando esa mala racha es constante. 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Hoy queremos que usted tenga tranquilidad, que la chispa de la relación vuelva a encenderse y disfrutar de un amor apasionado y duradero. Vamos a hacer que esos vínculos se vuelvan a fortalecer, ya sea en su familia, entre padres, entre hijos, entre hermanos. ¿Por qué? Porque sabemos que la familia lastimosamente también se está viendo deteriorada porque está siendo atacada. ¿Por qué? La familia es el núcleo, el amor. En la familia está el amor divino, el amor perfecto, el amor entre padres, el amor entre hijos, el amor entre hermanos, en la pareja. 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Hoy va a encontrar la paz que tanto necesita, la tranquilidad, porque va a dejar de ser víctima de fuerzas oscuras, contrarias, negativas que lo están atacando. Va a tener bienestar, va a solucionar cualquier maldad puesta por alguna persona que en este momento le tiene envidia. Nosotros le vamos a dar los remedios que tome y que harán efecto rápidamente. Va a dejar de sentir los achaques de los malestares causados por ataques psíquicos, brujerías, males impuestos. Dejará de gastar dinero en tratamientos que no tratan estos problemas porque lo suyo no es natural, es sobrenatural. Hay personas que tienen enfermedades porque son irradiadas, sembradas. Otras personas porque tienen problemas sentimentales y esto hace que el cuerpo lo somatice. Por eso los médicos, aunque son expertos, no saben cómo tratarlas. Por más exámenes o tratamientos que le estén haciendo usted en este momento, pues obviamente no van a tener la solución, porque no parte de lo físico, sino de lo espiritual, de lo sentimental, de lo astral. Podemos doblegar a la persona que está hablando mal de usted. Los envidiosos, los egoístas dejarán hablar mal de usted a sus espaldas. Esas personas que están levantando chismes, que de pronto en este momento están dañando su imagen ante sus compañeros de trabajo, sus jefes, su pareja, con su familia, esos vecinos que le están haciendo la vida imposible. Le mostraremos el nombre, el rostro de la persona que le tiene envidia o rencor, que le está haciendo en este momento algún trabajo impuesto, algún ataque psíquico. Un solo mal pensamiento, una sola mala palabra puede contaminar su energía. 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Y como sabemos que lo más importante son los resultados, tenemos más comunicaciones.
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11: 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También vamos a tener la lectura de las líneas de sus manos, que es nuestro mapa de ruta que le va a mostrar cuál es la mejor situación para usted, para que tome buenas decisiones, a qué punto debe llegar, por qué camino, porque muchas veces nosotros no sabemos cuál es el camino correcto. También vamos a tener algo maravilloso, que es la lectura del iris de sus ojos, si su enfermedad es natural o es impuesta, si es en este momento somatizada por algo sentimental o algo karmático, algo del pasado que se está mostrando en este momento, que se está dando en este instante, pues por eso lo vamos a ayudar, para que usted pueda tener la solución, retirar ese mal, y no que hoy se sienta un poquito mejor y mañana vuelva a sentirse enfermo, o peor aún, agravar las cosas, porque muchas veces, claro, necesitamos de la medicina tradicional y de los médicos. Por favor, no dejen de ir donde ellos, pero también permítanos empoderar todo lo que ellos hacen. Vamos a acelerar esos procesos o a potencializar los medicamentos o a darle el tratamiento correcto si es el caso. Además, recuerden que esta lectura del iris nos va a mostrar cómo están sus órganos para saber si tenemos que prevenir algo antes que lamentarlo. Como si fuera poco, recuerden, queridos oyentes, vamos a tener algo maravilloso, que es la lectura de la energía, para saber si hay agregores impuestos pegados a usted, si de pronto hay alguna energía contraria trabajando, si alguien está manipulando su energía, si tiene alguna obstrucción energética, si hay un agregor pegado a usted por alguna situación, algún espíritu inmundo. Por eso esa persona, usted, están llevándolos a ese esas situaciones, a malos pensamientos, a no poder descansar, a sentirse enfermo, sin energía, con dolores de cabeza, pensando cosas terribles. Por eso muchas personas dicen que en este momento pueden estar sufriendo depresión, y claro, puede suceder, pero ¿a causa de qué? ¿La depresión se está dando a causa de qué? Puede ser en este momento que hay un agregor pegado a usted y por eso los medicamentos no le están haciendo y cada día se siente peor. No permita que esto llegue hasta situaciones difíciles de manejar o a situaciones de las cuales después vamos a lamentar. 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
11: Vamos a recuperar la armonía en el amor, en la familia, en la vida personal. Vamos a hacer que usted tenga tranquilidad en su parte laboral también. Vamos a hacer una unión espiritual exclusiva. Eso quiere decir que la persona en que usted ama solamente va a tener ojos para usted, deseo para usted, ganas de estar con usted, con su familia, con sus hijos, que esto le va a permitir a usted poder amar sin reservas y que de esa misma manera usted reciba un amor recíproco, un amor en perfecto orden divino. Si usted en este momento no tiene una pareja, que llegue la persona idónea para usted, con amor, con respeto, que no venga simplemente a jugar con sus sentimientos o a tener de pronto esa oportunidad de sacar un beneficio de usted, ya sea económico, ya sea laboral, bueno, tantas cosas, que sea una persona real para usted. Vamos a traer oportunidades, estabilidad financiera, libertad financiera, que usted se vuelva un imán para el dinero, que usted pueda llegar al punto que desea con esta apertura de caminos y de prosperidad. Recordemos que solo quienes buscan soluciones van a encontrar la respuesta a través de nosotros. Esta consulta, que es confidencial y personalizada, va a ser el inicio de muchas cosas, de grandes bendiciones. Entonces hacemos la asesoría personalizada porque cada caso es tratado de manera única para que así podamos garantizar la máxima efectividad. Hoy queremos que usted tenga tranquilidad, que la chispa de la relación vuelva a encenderse y disfrutar de un amor apasionado y duradero. Vamos a hacer que esos vínculos se vuelvan a fortalecer, ya sea en su familia, entre padres, entre hijos, entre hermanos. ¿Por qué? Porque sabemos que la familia lastimosamente también se está viendo deteriorada porque está siendo atacada. ¿Por qué? La familia es el núcleo, el amor. En la familia está el amor divino, el amor perfecto, el amor entre padres, el amor entre hijos, el amor entre hermanos, en la pareja. 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Hoy va a encontrar la paz que tanto necesita, la tranquilidad, porque va a dejar de ser víctima de fuerzas oscuras, contrarias, negativas que lo están atacando. Va a tener bienestar, va a solucionar cualquier maldad puesta por alguna persona que en este momento le tiene envidia. Nosotros le vamos a dar los remedios que tome y que harán efecto rápidamente. Va a dejar de sentir los achaques de los malestares causados por ataques psíquicos, brujerías, males impuestos. Dejará de gastar dinero en tratamientos que no tratan estos problemas, porque lo suyo no es natural, es sobrenatural. Hay personas que tienen enfermedades porque son irradiadas, sembradas, otras personas porque tienen problemas sentimentales y esto hace que el cuerpo lo somatice. Por eso los médicos, aunque son expertos, no saben cómo tratar tratarlas, por más exámenes o tratamientos que le estén haciendo usted en este momento, pues obviamente no van a tener la solución, porque no parte de lo físico, sino de lo espiritual, de lo sentimental, de lo astral. Podemos doblegar a la persona que está hablando mal de usted. Los envidiosos, los egoístas dejarán hablar mal de usted a sus espaldas. Esas personas que están levantando chismes, que de pronto en este momento están dañando su imagen ante sus compañeros de trabajo, sus jefes, su pareja, con su familia, esos vecinos que le están haciendo la vida imposible. Le mostraremos el nombre, el rostro de la persona que le tiene envidia o rencor, que le está haciendo en este momento algún trabajo impuesto, algún ataque psíquico. Un solo mal pensamiento, una sola mala palabra puede contaminar su energía. Por eso le estamos invitando hoy a que tenga esta consulta con nosotros. Recuerde que hoy es la transformación de vida. Hoy usted está llamado al cambio. Hoy es el día en que todo está dispuesto para que usted encuentre la solución a sus problemas. Lectura del tarot, pasado, presente, futuro, a corto y largo plazo. Le puedo hacer las preguntas que necesita el tarot para que él le responda de una forma acertada. También vamos a tener la lectura de las líneas de sus manos, que es nuestro mapa de ruta que le va a mostrar cuál es la mejor situación para usted, para que tome buenas decisiones, a qué punto debe llegar, por qué camino, porque muchas veces nosotros no sabemos cuál es el camino correcto. También vamos a tener algo maravilloso, que es la lectura del iris de sus ojos, para mirar de eso que acabamos de hablar, si su enfermedad es natural o es impuesta, para saber cuál es la razón de esa enfermedad, cuál es la realidad de esa enfermedad. Si es en este momento somatizada por algo sentimental o algo karmático, algo del pasado que se está mostrando en este momento, que se está dando en este instante, pues por eso lo vamos a ayudar, para que usted pueda tener la solución, retirar ese mal, y no que hoy se sienta un poquito mejor y mañana vuelva a sentirse enfermo, o peor aún, agravar las cosas, porque muchas veces, claro, necesitamos de la medicina tradicional y de los médicos. Por favor, no dejen de ir donde ellos, pero también permítanos empoderar todo lo que ellos hacen. Vamos a acelerar esos procesos o a potencializar los medicamentos o a darle el tratamiento correcto si es el caso. Además, recuerden que esta lectura del iris nos va a mostrar cómo están sus órganos, para saber si tenemos que prevenir algo antes que lamentarlo. Como si fuera poco, recuerden, queridos oyentes, vamos a tener algo maravilloso, que es la lectura de la energía, para saber si hay agregores impuestos pegados a usted, si de pronto hay alguna energía contraria trabajando, si alguien está manipulando su energía, si tiene alguna obstrucción energética, si hay un agregor pegado a usted por alguna situación, algún espíritu inmundo. Por eso esa persona o usted están llevándolos a esas situaciones, a malos pensamientos, a no poder descansar, a sentirse enfermo, sin energía, con dolores de cabeza, pensando cosas terribles. Por eso muchas personas dicen que en este momento pueden estar sufriendo depresión, y claro, puede suceder, pero ¿a causa de qué? ¿La depresión se está dando a causa de qué? Puede ser en este momento que hay un agregor pegado a usted y por eso los medicamentos no le están haciendo y cada día se siente peor. No permita que esto llegue hasta situaciones difíciles de manejar o a situaciones de las cuales después vamos a lamentar. Por eso queremos que hoy usted tenga esta consulta con nosotros, y sobre todo que se proteja. Tenga conocimiento de ese enemigo visible o invisible que lo está atacando en este momento, porque muchas veces las personas cercanas son las causantes de esas situaciones adversas. Sepa quién es quién en su vida, para sí mismo tomar las herramientas necesarias. ¿Quién le engaña? ¿Quién le miente? ¿Quién realmente es su amigo? ¿Quién lo quiere ver crecer? Recuerden que muchas personas quieren verlo grande, pero nunca mejor que ellos. Y ahí llega el bichito de la envidia, de la rabia, y por eso empiezan a atacarlo energéticamente. Simplemente una mala palabra, un mal deseo, una comida de mala gana. Esa persona que lo está atormentando la envidia y no lo deja dormir, claramente le está irradiando usted energía negativa, que puede ser la que está contaminando su aura, su alma, su energía positiva para salir adelante. 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
11: 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Muchas personas no creen en la macumba, el vudú, el satanismo, la magia negra, pero después de ver todo lo que el maestro Ángel les muestra en consulta, se dan cuenta que pueden ser víctimas de estas cosas, de hechiceros, de personas que les pueden causar mal. Pero gracias a que el maestro Ángel se ha especializado en estas artes de la magia blanca, puede ayudar y dar la intención de quitar ese daño, de erradicarlo de la vida de las personas que en este momento están sufriendo diferentes dificultades. Queremos ayudarlo a usted porque la maldad existe, porque hay personas que simplemente se dedican a hacerle trabajos y a verlo mal, verlo a usted derrotado, enfermo, en desamor, tomando malas decisiones. En vez de trabajar en ellos para salir adelante, buscan es causarle daño a los demás. 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Vamos a traer a esa persona, vamos a ganar su corazón, para que esa persona siempre piense en usted, para que no se fije en nadie más, que su pareja esté a su lado siempre. Vamos a fortalecer esa relación frente a terceras personas. Vamos a hacer que esa persona que a usted le ha gustado tanto y que para usted es muy especial, se fije en usted. Para que esa persona sea más cariñosa, vamos a quebrantarle el corazón y los pensamientos, para que deje atrás la frialdad, las malas palabras, los malos tratos. 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

0: Muy buenos días, tengan todas las personas que nos escuchan en esta mañana especial, transmitiendo para todos ustedes desde esta hora para que usted empiece a participar de este su programa. Usted puede llamarnos para que reciba completamente gratis la lectura de las cartas del tarot. Le explico a todas las personas, las cartas del tarot es una de las técnicas que nosotros tenemos para poder ver lo que está pasando en sus vidas. Es una serie de cartas que se compone de las arcanas mayores y las arcanas menores. Son 78 cartas y obviamente esto está estipulado, está establecido. Son unas imágenes ya programadas que a la hora de barajarlas usted va a elegir las suyas. Usted va a decirnos a nosotros qué números quiere y con eso usted va a tener la suerte de lo que está pasando en su vida. Y hecho por verdaderos tarotistas, usted va a poder encontrar la solución a sus problemas. Mis paisanos, este programa está hecho para todas las personas que sientan que no tiene sentido, que se sientan bloqueados, que se sientan atados, que sientan que la vida no tiene sentido. Usted prácticamente, con todo el respeto, está como un borreguito todos los días, la rutina, trabajo, casa, y está dejando de lado vivir. Prácticamente a veces llega a su casa y no encuentra felicidad, quisiera volverse a retirar, no tiene paz con la pareja, no puede tener tampoco felicidad en la parte íntima, y esto es algo que nos va a hacer destruir nuestra vida. Mis paisanos, nosotros estamos para retirar lo que ocasiona muchas veces esto, que son los trabajos de maldad, los trabajos de brujería. 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Continuamos transmitiendo para todas las personas. Pongámonos abusados a llamar, a participar, para que tengamos una respuesta adecuada con las cartas del tarot. Seguimos en el programa. En ese momento nos informa el máster que tenemos una persona más que quiere participar con nosotros. Buen día, ¿cómo es su nombre?
1: Me llamo Janet Herrera.
0: Perfecto, señora Janet.
1: Mire, yo le llamo por mi hermana.
0: Regáleme el nombre de su hermana.
1: Ella se llama Jessica Herrera.
0: Perfecto, Jessica, perfecto. Y regáleme la fecha de nacimiento de Jessica, por favor.
1: Ella es del 8 de febrero del 92.
0: Señora Janet, ¿por qué nos llama usted el día de hoy? ¿En qué le podemos ayudar?
1: Mire, yo le llamo porque pues mi hermana ahorita está embarazada, pero la verdad es que el papá de su bebé es un señor pues que le gusta mucho tener pues de varias mujeres. Ese es un señor muy ojo alegre y...
0: Perfecto, hija. Mire, entonces en este momento vamos a hacer la lectura de las cartas del tarot para ella. Recuerde que solamente le voy a hacer la lectura, le voy a dar la respuesta y usted ahorita en un ratito le vamos a mandar un mensaje para atrás o usted nos llama de nuevo para darle la información de que nos pueda visitar en la consulta. En este momento tenemos las cartas para su hermana Jessica. Tenemos lo que es el 3 de copas, tenemos el 7 de bastos y el 8 de copas. Son las cartas que marcan en este momento. Quiero que sepa, hija, que esta primera carta en especial, lo que nos está marcando es problemas de traición. Lastimosamente, en esta relación, de pronto ella ya sabía que se estaba enfrentando con esta persona y por eso aquí tenemos lo que es esta carta del 3 de copas, donde hay una tercera persona en medio de esta relación. Además, formando lo que son obstáculos para la vida de ella. Por esta razón es que ella ahorita se siente desesperada sin saber qué hacer.
1: Y mi hermana se la ha pasado todo ese embarazo muy mal, ha estado deprimida, no sube de peso como debe de ser conforme al embarazo. Y pues yo quería ver si ustedes me podían ayudar pues a hacer algo con mi hermana, porque yo siento que esto le va a afectar al bebé también.
0: Pero lo que tiene que hacer es echarle ganas porque ya está en un proceso que no se puede ir para atrás. Y la última carta tiene un camino, de pronto con algunas bendiciones que no se le van a quitar porque ya están marcados para ella. Eso es lo que se llama la suerte, que es suya, nadie se la va a quitar. Esa solamente se bloquea cuando hay personas negativas, como en este caso, pero ya esa suerte es suya. Solamente lo que tenemos que hacer es liberarle esto negativo, retirar eso, esa negativo, esa maldad, para poder que ella vaya para adelante. Recuerden, mis paisanos, en este

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1: 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Siento que en el trabajo, en la familia, en el amor, me está yendo bastante mal.
2: Mire, mi señora Liliana, en este momento yo le voy a terminar a usted de dar la explicación y usted al ratito se va a comunicar de nuevo para darle la dirección y que usted pueda visitarme, porque es muy importante que usted venga para yo poderle ayudar. Esta carta, hijita, lo que nos muestra a nosotros es que el ermitaño es la carta como usted la quieren dejar. Y por esta razón, hija, es que usted viene sintiéndose apagada, como si fuera ya prácticamente una mujer diferente. Pero esto, hija, es un trabajo de maldad, un trabajo que le han hecho a usted para destruirla. Y esto, obviamente, pues no se vale. Y por esa razón es que nosotros estamos en este momento trabajando. Por esa razón estamos nosotros atendiendo a las personas, porque nosotros podemos combatir este tipo de daños, sacándolos, destruyéndolos, porque es lo que nosotros podemos realizar. Entonces, invitamos a las personas que tengan un caso similar o que lo conozcan de un familiar, que nos llamen en este momento para nosotros poderle dar lo que es la orientación. 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Continuamos con el programa.
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2: Nos informa el máster que tenemos una llamada más en la línea, una persona agradecida que quiere dar su testimonio. Escuchen con atención.
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2: Señora Natalia, le agradezco por su participación y el gesto más bonito, no me cansaré de decirlo, usted vino para una ayuda para su mamá. La verdad, esto es algo muy bonito. Yo siempre recalco a todos mis pacientes que uno tiene que hacer esas obras de caridad con sus familiares, con sus hijos, con amigos. Usted que me está escuchando, señor oyente, yo lo invito a que usted participe de este programa. Una llamada a nuestro teléfono podrá cambiar el rumbo de su vida, porque le vamos a decir lo que está pasando en ella. 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

0: 67 para que dé un cambio para su vida. Siguen sonando nuestros teléfonos y usted puede ser una persona más agradecida, como escuchará a continuación.
1: 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Estoy asombrada con este cambio tan grande. 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Estoy feliz y agradecida por esta bendición. 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
0: Señora Rosario, le agradezco por su participación. La verdad que es un caso que tengo muy presente, ya que sus hijos pues estaba prácticamente teniendo muchos inconvenientes, se le habían prácticamente volteado de su manera de pensar, de su manera de ser, cuando los hijos estamos llamados a ayudar a nuestros padres hasta el final de los días. Madrecita, pudimos encontrar, como usted lo vivió, la limpieza de su hogar con ese daño que estaba enterrado, desafortunadamente, por esa persona que prácticamente pues no le podemos llamar ni siquiera humana, por lo que quería era destruirla completamente. A todas las personas que estén pasando, viviendo algo similar, con problemas con sus familiares, con sus suegras, con sus nueras, la invitamos a que vengan directamente a nuestro consultorio para que reciban una consulta personal. 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
0: Estamos transmitiendo en este día especial para empezar positivo con los sanadores de Catemaco, Veracruz. Seguimos adelante con nuestro programa y seguimos en ese momento abriendo la participación para todas las personas que quieran seguirse comunicando. Tenemos en este momento, nos informan aquí, una llamada más en línea. Buenos días, ¿cuál es su nombre?
3: Hola, soy Juan Zavala.
0: Perfecto, señor Juan, regáleme su fecha de nacimiento.
3: Soy del 13 de junio del 1987.
0: Junio 13 del 87, perfecto, hijo. Hijo, ¿por qué se contacta con nosotros el día de hoy?
3: Mire, es que le voy a platicar. Yo trabajo en un hotel haciendo la limpieza. Entonces, una ocasión que no tiene mucho, la semana pasada, entré a hacer la limpieza a un cuarto, a una habitación, y encontré muchas cochinadas como velas.
0: Claro que sí, señor Juan. Vamos a hacer lo que es un estudio de las cartas del tarot completamente gratis para usted en este momento. Quiero que sepa, hijo, que las cartas que marcan para usted en este momento, la primera es el 7 de espadas, segundo es el 4 de copas y tercero es el 9 de bastos. Ok, hijo, mira, en este momento, hijo, lo que está marcando para usted es una carta, principalmente el 7 de espadas, es una carta negativa, lastimosamente, donde quieren bloquearlo, donde lo están prácticamente atacando. Y haga de cuenta, hijo, que esta carta indica problemas de brujería que están prácticamente realizando en contra suyo. Quiero que sepa, hijo, que en muchas ocasiones de nuestra vida nosotros nos encontramos con personas negativas. Podemos también nosotros ser víctimas de algún trabajo, lastimosamente, sin saberlo, sin sospecharlo. Lastimosamente, a veces con solo el hecho de ser una persona trabajadora, una persona buena, honesta, es un motivo para otros de envidia y de querer dañar. Entonces, hijo, en este momento las cartas que marcan para usted, hijo, son unas cartas en las que usted lo quieren bloquear. Le quieren bloquear su camino con obstáculos, con daños, como en este caso está pasando con usted. Y lo que nosotros tenemos que hacer, hijo, es un trabajo de limpieza para usted, un trabajo de curación.
3: Y pues se me hizo muy fácil agarrarlas, recogerlas y tirarlas a la basura. Y entonces desde ahí me he sentido mal.
0: Yo quiero, hijo, que usted nos visite para poderle hacer lo que es una sanación y darle lo que es una protección. Ya que usted está expuesto todos los días de su vida, queremos protegerlo con un talismán muy fuerte, muy potente, para que usted pueda seguir adelante en su camino. A todas las personas que nos escuchan, quiero recordarles que nosotros podemos prevenir. ¿Cómo prevenimos? Limpiándonos, ayudándonos, quitándonos los males y sobre todo protegiéndonos con los talismanes, porque para eso están inventados. 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
0: Seguimos transmitiendo en este día especial. Estamos transmitiendo en vivo y en directo para todas las personas que nos quieran seguir escuchando. Tenemos en este momento más participaciones, más personas que quieren una consulta completamente gratis. Abrimos los micrófonos en este momento. Tenemos una llamada. Muy buen día, mucho gusto. ¿Cuál es su nombre?
4: Hola, soy Sandra Magaña.
0: Perfecto, señora Sandra. Regáleme, hija, lo que es su fecha de nacimiento.
4: El 11 de septiembre de 1989.
0: ¿Cuál es el motivo de su llamada el día de hoy?
4: Hablo para expresar mi preocupación, ya que mis padres aún no fallecen, pero tengo un hermano que quiere dañarlos para quedarse con todo.
0: Gracias, señora Sandra. Mire, en este momento vamos a revisar, hija, lo que son las cartas del tarot. Quiero que sepa, hija, que esta primera carta se llama la carta del 9 de oros. Segundo tenemos el 7 de espadas y tercero tenemos la carta de la templanza. Así es, señora Sandra, teniendo en cuenta lo que son estas cartas y el motivo de su llamada, quiero decirle, hija, que lastimosamente no es el primer caso donde la envidia o lastimosamente la ambición causa problemas de una magnitud muy grande. En este caso es muy triste, hija, ver que unas personas quieren pelear por dinero y aparte de esto, estén utilizando trabajos negativos para poder separar, para poder destruir y para poder dañar personas hasta que son de la propia familia.
4: Está pues aconsejado por su mujer, ya que es muy posesiva y domina mucho a mi hermano.
0: Mire, hija, el 9 de oros obviamente es una carta que habla de abundancia económica, de trabajo, de esfuerzo y que se ve reflejado en ese tipo, digamos, de riquezas. Pero el 7 de espadas, lastimosamente, nos habla a nosotros de que es una carta que menciona un obstáculo, un daño para atravesar, para destruir, y en este caso pues vemos que puede ser para ustedes como familia.
4: Desde que está con ella, pues juntos se han alejado de todo y han hecho muchas maldades contra de mis padres.
0: No solamente para sus padres, sino también para usted, en este caso, o para sus demás hermanos. Y por último, la carta de la templanza me da mucha alegría decirle que es una carta que muestra su carácter, empezando por buscar ayuda y por someterse a un trabajo de curación.
4: Entonces quería ver si le podían brindar ayuda con algún talismán o algo para protección de mis padres y que pues no les esté afectando esta situación.
0: En ese momento, hija, le vamos a ayudar a hacer un trabajo de liberación y sobre todo un trabajo de limpieza y de protección para que usted pueda en ese momento poder enfrentarse a los problemas que están pasando. 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Continuamos en este momento y seguimos nosotros adelante con nuestro programa. 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A continuación escucharemos a una persona más agradecida.
5: 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Poco a poco todo cambió. Recuperé un dinero que creía perdido, mis hijos mejoraron en el colegio y logramos independizarnos. Hoy vivimos tranquilos y felices. Estoy muy agradecida por este cambio tan grande. Recomiendo a los sanadores de Catemaco, Veracruz, porque sí ayudan y cumplen con lo que prometen.
0: Señora Lady, le agradezco por su participación. Es un caso donde ocurre lastimosamente muy a seguido cuando una persona se mete en una relación y prácticamente usa brujerías para llevarse a la persona pensando que le dará una vida feliz, dañando otro matrimonio. La señora Lady, como ustedes acaban de escuchar, tuvo unos bloqueos, tuvo prácticamente que empezar de cero y afortunadamente con la curación que le realizamos, esta persona pudo quitarse las vendas de los ojos y hoy en día es una persona, es un ejemplo. ¿Por qué? Porque luchó, porque intentó y porque tuvo fe. 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Vamos llegando a la parte final de nuestro programa. Yo le quiero explicar a todas las personas que nos están escuchando en esta mañana que somos un grupo de ayuda espiritual, un grupo que combate lo que son los trabajos de brujería, los trabajos de hechicería. Cuando ha sido usted víctima de un trabajo de amarres negros de amor, cuando es algo a la fuerza que están ocasionando para usted, para su pareja, para su primo, para su hijo, usted puede venir con nosotros para que usted mismo vea con sus ojos la solución de los problemas. Vamos a hacer una curación. La curación es sacar, es expulsar los daños, las maldades, tanto del cuerpo como de la mente, como del alma, también de donde los hayan puesto, ya sea en un panteón, sea en su casa enterrado. Prácticamente el mal lo tenemos que encontrar porque es algo físico y lo vamos a expulsar. Eso es lo que usted va a encontrar aquí con los sanadores de Catemaco, una curación verdadera, sacando, expulsando el mal, no limpias, porque esas limpias son por fuera. Las limpias las hacemos, claro que sí, preparamos los riegos, los inciensos, hacemos los rezos para una casa, para un coche, pero esto es por fuera. La curación es de adentro, que es la verdadera curación. Una vez terminamos, le vamos a dar lo que es un talismán, una protección, y lo más importante, le vamos a mostrar o a decir de quién se debe cuidar, de quién se debe alejar. Lastimosamente, el mal existe y mucho lo hemos comprobado. 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Mis paisanos, por hoy no es más, se nos termina el tiempo. Agradecemos a todas las personas que nos visitaron el día de hoy. Escúchenos en una nueva emisión de este su programa de los sanadores de Catemaco, Veracruz. Por hoy no es más, que tengan buen día y que Dios los acompañe siempre. 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
1: Mis amigos, es sabadito. Oigan, dicen que los sábados ni las gallinas ponen, pero nosotros tenemos que ponerle lo que no quieren poner las gallinas. Es por eso que en esta mañana queremos saludarte, los tocayos. Ya nos has escuchado toda la semana. La gente se anda preguntando, ¿quiénes son los tocayos? ¿Qué agrupación es? Pues bueno, mi tocayo Gerardo Landeros de Air 32, tocayo, anda con todo Air 32.
2: ¿Cómo es, tocayo? Buenos días. Pues, ay, buenos días, tocayo. Sí, ya sabes que nosotros en Air 32 sí ponemos.
1: No, la neta, carnalito, andan rompiéndola.
2: Sí, tocayo.
1: Pero ¿verdad? Es por la calidad de servicio, ¿no? Es porque yo los recomiendo, sino que la neta es la calidad de servicio, la necesidad de la gente que ustedes sí tienen nivel de respuesta 911, tocayo.
2: Así es, tocayo, y pues no es para menos, ahorita el calorón está a todo lo que da, ya estamos alcanzando las temperaturas de los 100 grados y todavía lo que falta, tocayo. 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Y eso es lo que nos ha hecho y lo que nos ha marcado la diferencia a todas las demás compañías. Porque tú sabes que aquí hay, no cientos, tocayo, miles de compañías de aire acondicionado.
1: ¡Qué un perro!
2: Así, tocayo, no, ahorita en verano levantas piedras y salen compañías de aire acondicionado.
1: No, y lo más triste de todo que son compañías fantasmas, tocayo, la neta, porque solo aparecen...
2: ¿En el verano?
1: Dicen, como dice, solo aparece como el camaleón, cambian de colores según la ocasión, o sea...
2: Así es.
1: Y ustedes se han mantenido por muchos años dándole el servicio a toda nuestra gente. Tocayo, las reseñas lo dicen todo en
2: así
1: el Google.
2: Es. Así es, y eso es lo más importante, que ahorita que nos estás escuchando, pues, primero que nada te invito a quedarte para la información que te vamos a dar, y segundo, si ya estás pensando hablar de una compañía de aire acondicionado, primero checa las reseñas o los famosos reviews que dice la gente y los servicios que ofrece esa compañía y cómo ha tratado, ¿no?, a sus clientes.
1: Es que no puedes confiar ni tu casa, ni tu familia, ni tu sistema de aire acondicionado en personas que no tienen experiencia o que no tienen una reputación, compadre. Están pasando tantas cosas.
2: Así es.
1: Con lo de la delincuencia. Hace poco acaba de pasar un caso bien, bien famoso de una persona que dejaron entrar a una casa y pues ellos llegaban con uniforme y todo, tocayo, pero eran pues ladrones.
2: Imagínate, tocayo.
1: Imagínate, vaciaron la casa de una pareja de ancianos.
2: Imagínate, tocayo, por eso siempre menciono, y es bien importante, que chequen la reputación de las compañías que van a utilizar. Yo por eso siempre aquí en este programa, tocayo, invito a todos los radioescuchas a que vayan a nuestro portal en Facebook, a que vayan a nuestra página de internet, que nos busquen en Google. 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
2: 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Es una solución que si ya ves que tu aire no enfría, que si está prendido todo el día, que si mes a mes te está llegando el bill de luz sumamente alto, que áreas de la casa no te enfrían, unas sí, unas no, que tienes demasiada contaminación, mucho polvo, muchas alergias dentro de tu casa. Todo esto son problemas que te ocasiona tu sistema de aire acondicionado. ¿Te sientes identificado? 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
2: Que tú tengas diferentes opiniones, puntos de vista, estimados de una compañía, dos compañías, y te vayas al final con la que más te generó confianza, con la que más tú te sentiste identificado y con la que tú sientes que vas a tener la tranquilidad por los próximos 10, 15 años para no andar batallando con tu sistema de aire acondicionado.
1: Tocayo, mucha gente también se deja ir por lo barato.
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1: Y lo barato sale caro.
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2: Así es.
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2: Yo te voy a hablar de esto, Tocayo. Yo siempre que voy a las casas, porque déjame te digo una cosa, Tocayo. Uh-huh. Yo ando ahorita en la calle, yo ando en las casas.
1: Si así te veo una red.
2: Yo ando visitando clientes, yo ando siendo estimados, yo ando en el field.
1: Y te preguntan por mí de perdido, Tocayo.
2: Me dice, ah, tú eres el Tocayo, ¿verdad?
1: No, digo, no, pues, para que la raza se sienta identificado y con confianza. No, mi Tocayo, tengo años de conocerlo y la neta, pues sí, te habla con la verdad y te, sí, te echa la mano. Es paisano.
2: Exactamente.
1: Lo más importante de todo, entiende la necesidad, entiende también todos los tipos de crédito, Tocayo. Exacto. Porque hay mucha raza que dice, no, pues yo ni califico. Hay mucha raza que se descalifica solo, Tocayo.
2: Sí, Tocayo. Y a ver, y eso es mi pan de cada día. Y por los últimos 12 años, yo personalmente, entrando a casas todos los años. Yo te puedo decir que si he entrado más de 10,000 casas, son pocas en 12 años, Tocayo. Entonces, el escenario que tú me quieras decir y poner, lo he visto, Tocayo.
1: Ya lo conoces.
2: Y ya lo conozco. Y entonces, es muy simple. Y como te lo digo, y de manera muy honesta, Tocayo, es súper válido que las personas tengan una, dos, tres opiniones. Pero para mí siempre es importante mencionarles, hay que comparar peras con peras, manzanas con manzanas. 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
1: Qué chulada.
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1: 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Exacto. La gente se debe preguntar.
2: Y te dicen, oye, ¿qué es esto? ¿Y cómo funciona?
1: Ha de ser nuevo, han de decir, y la gente lo que quieren es vender.
2: Exacto, y yo les explico de una manera muy sencilla, Tocayo. Los aires acondicionados se miden qué tan eficiente en energía es. Mientras tu sistema de aire acondicionado sea más eficiente en energía, es más caro. Es decir, hay más tecnología involucrada dentro de tu sistema de aire acondicionado. Los aires acondicionados se miden por la palabra SEER. S-E-E-R. Se pronuncia SEERs. El mínimo para que un sistema de aire acondicionado aquí en Texas sea, digamos, considerado de alta eficiencia en energía, debe de ser al menos de 14 SEERs. 14 SEERs es lo mínimo para calificar de un sistema que sea de alta eficiencia en energía. Y de ahí siguen los sistemas de 15.2, de 17 SEERs, de 18, 19 hasta 21 SEERs.
1: ¿Cuándo es 21 SEERs?
2: La diferencia de un sistema de 21 SEERs es un sistema que le llaman Communicating System. Es un compresor multistage, multietapas. Se maneja de manera inteligente. El de 14 SEERs, para decírtelo así, cada que prende tu sistema de aire acondicionado en casa, se va a prender al 100% de su capacidad. ¡Pah! Y vas a sentir el aire en la cara, ¿verdad?
1: Como lo de los vehículos. Solamente que tiene velocidad.
2: Exacto, haz de cuenta que prendes a una sola velocidad, el compresor, una sola velocidad, y el aire que sopla por las ventilas de tu casa a una sola velocidad, ¿no? Y los sistemas van subiendo de tecnología. El sistema 17 SEERs, el que nosotros te estamos ofreciendo de alta eficiencia en energía, es two stage. Quiere decir que el compresor es de dos etapas. Dos etapas, es decir, que puede trabajar a un 40% de su capacidad, o a un 60% de su capacidad, o a un 100% de su capacidad, dependiendo de la demanda de calor que esté afuera. Es decir, en la mañana pues no está haciendo tanto calor. Entonces tu unidad va a trabajar de manera inteligente y solamente va a prender una etapa de tu sistema, y el aire acondicionado, el aire que sale de las ventilas de tu casa va a ir de menos a más. De menos a más, empieza y lo sube y baja. Entonces es una sensación que nunca sientes que el aire te está pegando en la cara. Simplemente tu casa se mantiene a una temperatura constante, trabaja de manera inteligente, te ahorra energía. Conforme el calor va subiendo, pues va subiendo, digamos, el trabajo que tiene que hacer la unidad, y se va controlando de manera automática e inteligente. Estos sistemas regularmente son muy caros, por eso las compañías regularmente no te lo ofrecen. Y este sistema no te lo ofrecen porque es muy caro, y te ofrecen siempre el sistema básico de single stage de 14 SEERs. 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
2: Ajá.
1: 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Por teléfono no se puede hacer una cotización. Uno tiene que llevar el vehículo al taller. En este caso, ustedes van a casa a darles un diagnóstico.
2: ¿Sí?
1: O sea, nadie, pero nadie, tocayo, ningún técnico. Tal vez un compa, pero mínimo un par de chelas si le tiene que invitar. Le va a llegar a hacer una inspección de su aire acondicionado.
2: Así es, tocayo. Regularmente una compañía, cualquier otra compañía, por ir a hacerte un diagnóstico, uh-huh, te puede cobrar desde $80 hasta $125. Es bien difícil para nosotros poder dar un diagnóstico por teléfono. 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Porque es muy fácil para nosotros también equivocarnos a dar un precio cuando realmente no sabemos lo que realmente necesita tu casa.
1: Porque probablemente puede ser como en mi casa, que los ductos del ático estaban rotos,
2: zafados.
1: Ajá, entonces, no por eso me vas a decir, o sea, son $3,000 de la unidad de aire acondicionado. Pues no,
2: no sabemos. O sea, es difícil para nosotros poder dar diagnósticos por teléfono.
1: Y algo que me gustó, tocayo, de ti, de la compañía de R32 y el técnico que fue a mi casa la segunda vez, que sabes que yo no tuve que andar detrás de él.
2: ¿No?
1: Él bajaba, cuando encontró un defecto, bajaba y me enseñaba un video. Mira, esto es.
2: Exactamente.
1: Esta es la fotografía, o si quieres vamos a subir. Y, o sea, qué padre, porque pues es confianza, ¿no?
2: Sí.
1: Y uno sabe cómo está su casa, pues.
2: Sí, pues regularmente nadie se sube a los áticos, tocayo.
1: Porque
2: la
1: tenían hasta cámaras.
2: Sí, traemos cámaras especiales para poder accesar a partes de tu casa, de tu ático, donde realmente tenemos que saber identificar en dónde están los problemas y cómo los podemos solucionar. Vamos a bajar evidencia de todo lo que está pasando dentro de tu ático, de qué y cómo está funcionando tu unidad, para poder ayudarte de una mejor manera, para poder darte una solución para los próximos 10 años, 15 años y con un buen mantenimiento hasta 20 años, que te olvides de estar cambiando tu sistema en 20 años más, tocayo.
1: Tú que vas a las revisiones, tocayo, ¿cuáles son los problemas más comunes que encuentras?
2: Mira, primero que nada, pues nos encontramos siempre muchos aires viejísimos. Uh-huh. Y una de las primeras preguntas que yo les hago a los dueños de casa, ¿cuándo fue la última vez que le hicieron mantenimiento a su unidad? ¿Y qué crees que es la respuesta?
1: Pues nunca le he hecho.
2: No, tengo 8 años aquí viviendo y nunca le he hecho el cambio, nunca le he hecho el mantenimiento a mi unidad.
1: Oye, fíjate, oiga, yo soy parte de eso, porque yo pienso que el mantenimiento nomás es cambiar el filtro, ¿o no?
2: No, tocayo, a ver.
1: Pues ahí está el error.
2: El aire acondicionado es tan
1: mientras
2: importante.
1: Funcione, diría mi esposa.
2: Es importante como cambiarle el aceite a tu carro, tocayo. ¿Quieres que tu carro te dure 5 o 10 años? Pues cámbiale el aceite. ¿Qué pasa si no le cambias el aceite a tu carro? Pues te va a tronar la máquina. El aire es igual, hay que hacerle mantenimientos, hay que lavarlos, hay que hacerle el mantenimiento.
1: Tocayo, pero cuando ustedes instalan una unidad nueva, ¿ustedes también se dedican al mantenimiento?
2: Sí, claro, una vez ya instalada, se recomienda hacer el mantenimiento una vez al año. Y obviamente estar cambiando tus filtros. Esto es un trabajo constante. El aire acondicionado trabaja 11 meses del año aquí en la ciudad de Houston, y son máquinas, tocayo, y hay que cuidarlas, y hay que darles mantenimiento, porque son inversiones a nuestras casas. Es algo con lo que vivimos en el día a día. Hay que cuidarlas, hay que cambiarle los filtros, hay que darle a nuestra familia también el aire de calidad, y por eso es importante mantener este sistema de aire acondicionado nuevo o no tan nuevo. Y esos son los problemas más comunes, que no le hacemos mantenimiento a nuestras unidades. Están todas tapadas, gastando mucha luz, el coil ya está tapado.
1: Pero
2: ya
1: también que llegan compas, o sea, que se las saben de aire acondicionado, nomás hacerle un medio Mickey Mouse y...
2: Sí, y al mes otra vez.
1: Otra vez.
2: Y al otro mes otra vez. Y como dicen, el que compra barato, compra cada rato, tocayo.
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2: 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Sí, bueno.
3: Con Iván Islas.
2: Hola, Iván, bienvenido. ¿En qué te puedo servir? ¿Cuál es el motivo de tu llamada?
3: Mira, es que yo renté un departamento.
2: Sí.
3: Y hace 4 meses, 5 meses me he sentido muy mal, en el trabajo me ha ido muy mal.
2: Dios mío, o sea, ¿cambiaste tu ubicación de vivienda? ¿Vives tú solo o vives en compañía de alguien?
3: Vivo solo.
2: Vives solo. Y bueno, tú empezaste a notar que habían esos cambios. ¿En qué empezaste a notar esa circunstancia?
3: Primeramente en mi persona. Tenía unos dolores de cabeza muy fuertes, dolores de espalda. Uh-huh. No podía dormir. Y después vino, ya después de mi trabajo. Mi trabajo se vino para abajo.
2: Dios mío. ¿Decidiste visitarnos? ¿Alguien te recomendó por nosotros?
3: No, decidí visitarlos a ustedes.
2: Ok, nos escuchas a través de la radio. ¿Qué se reveló a través de la consulta? ¿Te pudimos ayudar?
3: Sí, sí me pudieron ayudar. Me dijeron que estaba, era una como que brujería, era maldad, todo eso.
2: Dios mío, tenías enemigos ocultos y pudimos hacerte tratamiento.
3: Exacto, sí, me ayudaron con un tratamiento.
2: Muy bien. ¿Qué le dirías a las personas? ¿Tú recomiendas Botánica Alma Santa? ¿Cómo está tu vida hoy en día?
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2: Muchísimas gracias, Dios te bendiga. 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También si usted quiere preguntar por alguien, hay muchas personas que están distanciadas de alguien por kilómetros y kilómetros de distancia, millones de kilómetros, y dicen, ¿será que esa persona todavía me piensa? O de repente a usted le abandonaron hace poco, pero sin ninguna explicación. Mejor dicho, están pasando

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1: Que es una persona que le está sonsacando. Yo sé que usted no me lo va a creer porque pues usted adora a esta persona, pero fíjese que desde que la conoce empezaron todas las desgracias. ¿Es así o no es así?
2: Sí, claro que sí.
1: Mire, si usted quiere, yo ya le di el nombre de la persona, pero si usted quiere yo le muestro el rostro de esa persona para que me crea y para que hagamos un ritual de descruce, para que usted vuelva a sonreír, vuelva a tener esa abundancia, pueda salir con otras personas, conocer a alguien más, ¿le parece?
2: Sí, me gustaría.
1: Muy bien, entonces por favor, mi amigo, no cuelgue, ya por línea interna le vamos a ayudar. Yo sé que hay muchas personas que a veces nos llaman con desconfianza, incluso muchas personas que son escépticas, incrédulas al tema esotérico de revelaciones, pero aquí le mostramos a las personas por qué deben buscar una ayuda. Mi querido amigo, no cuelgue, Dios me lo bendiga.
2: Igualmente, gracias.
1: Bueno, te vamos a ayudar, no cuelgues, por favor, por línea interna, te doy tu appointment, tu cita. Muchísimas gracias por la comunicación. ¿Usted quiere hablarme? ¿Quiere que charlemos en privado? 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Tenemos a alguien en línea. Sí, bueno.
3: Hola, con Sandra Domínguez.
1: Hola, Sandrita, bienvenida. ¿En qué te puedo servir?
3: Bueno, yo acudo a ustedes, a Botánica Alma Santa, porque no veo salida. Mi negocio se fue abajo, mi esposo me dejó, peleo mucho con mis hijos y pues realmente necesito ayuda y pues...
1: Con todo gusto.
3: No sé si me pueden ayudar ustedes.
1: Claro que sí, por favor, ¿cuál es tu fecha de nacimiento?
3: 24 de agosto del 74.
1: Muy bien, vamos de inmediato con las cartas, a ver qué aparece hoy precisamente aquí con las cartas del tarot. Fíjate, hoy aquí las cartas me están mostrando que tú trasladaste ese negocio de lo que tienes.

0: Creo que es comida corrida, o sea, eres independiente, pero tú lo trasladaste de lugar hace aproximadamente 2 o 3 meses. ¿Es así o no es así?
1: Así yo lo tuve que cambiar de ahí porque pues yo rento y nos pidieron el lugar,
0: Muy
1: entonces me
0: bien.
1: tuve que mover.
0: Te tuviste que mover y tú no estabas sola en ese momento, tú estabas con tu pareja, pero el problema es dónde están ahora. Allí hay un ataque de maldad, no contra ti, fíjate, es que pues es posible que haya cerca un jardín, un espacio donde hay un árbol. Yo veo aquí que hay algo enterrado, que repito, no es contra ti, pero sí es una brujería, es un entierro allí para alguien y te está perjudicando. Dime si te estás sintiendo mal de salud también, si estás perdiendo la memoria, ¿es así o no es así?
1: Sí, básicamente me siento muy cansada todo el tiempo. Veo sombras, veo cosas.
0: Desde
1: Estoy
0: ahí
1: muy agotada.
0: empezaron las peleas con tu pareja. Desde ahí él se marchó
1: Sí,
0: prácticamente.
1: desde que llegamos ahí, un poquito, una semana básicamente. Fue muy rápido, pero sí,
0: Sí.
1: se notó el cambio bastante.
0: Claro. Y él es de nombre Aurelio.
1: Sí, mi Aurelio, sí.
0: Ok, bueno, mira, sin que nos conozcamos, te he dicho varias cosas. Para que entiendas nuestro conocimiento, nuestra experiencia, nosotros te vamos a ayudar, te vamos a decir dónde está ese paquete para anular esa brujería. Así no sea en contra tuya, vamos a anularlo porque te está afectando y porque de todas maneras, por haber estado cerca de ese paquete de maldad, esto te está trayendo al piso tu vida por completo. ¿Cuándo puedes venir?
1: En cuanto usted me diga, maestra, yo estoy ahí, la verdad sí me urge y
0: Muy
1: pues ya
0: bien,
1: quiero salir de esto. Yo
0: lo
1: soy
0: vamos a
1: gente
0: hacer.
1: trabajadora y
0: Yo lo sé, aquí se
1: gracias,
0: ve que eres una
1: gracias.
0: persona honesta, una persona que también tiene una cola grande, no aquí en este país, en el país de las oportunidades, sino en otro lado. Tú le ayudas a tus padres aún, incluso es lo que yo estoy viendo aquí. 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Ya regreso. Qué tristeza precisamente para muchas personas que están solitarias o que están peleando con su pareja, muchas personas que no pudieron precisamente hacerse su tratamiento médico, personas que están bloqueadas en su suerte, incluso para juegos de azar o para el trabajo, se les han cerrado las puertas. Acompáñenos, queridos hermanos. 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Tenemos a alguien con nosotros, sí, bueno.
2: Martín Vargas Calderón, para servirle.
0: Martín, bienvenido, gracias por estar con nosotros. ¿En qué te puedo servir? ¿Cuál es el motivo de tu comunicación?
2: Me comunico con usted para hacer una pregunta al tarot.
0: Muy bien, Martín, ¿cuál es tu fecha de nacimiento?
2: El 30/05/73.
0: Muy bien, vamos a ver entonces qué cartas aparecen hoy aquí, que se nos revelan inmediatamente. Bueno, mira, desafortunadamente yo veo enfermedad. Veo que todo lo que comes te sienta terriblemente mal, pero también sé que has buscado ayuda en muchos lugares y no la has encontrado. ¿Es así o no es así?
2: De hecho, sí. O sea, tengo muchos problemas estomacales y me han dicho varias cosas que tengo, pero todo el medicamento que me dan no me funciona. Vuelvo a recaer, nada más me palía la molestia.
0: Sí.
2: Un momento y vuelvo a recaer.
0: Mira, hay alguien desafortunadamente interesado en que tú no te levantes de esa cama, que tú no te alientes. Aquí yo veo como malos vecinos, como algunas discusiones y peleas con personas que te han hecho la guerra, mi querido amigo. Veo de manera especial el nombre de Peter. ¿Conoces algún Peter precisamente cercano?
2: De hecho, sí, conozco a dos personas con ese nombre.
0: Bueno, entonces vamos a hacer algo, mi querido amigo. Vas a venir y aquí yo te voy a despejar. ¿Cuál de esas dos personas te la has ganado de enemigo? Pero no es para pagar con la misma moneda, es para alejar en santa paz a ese enemigo y que tú tengas una vida tranquila y llena de salud, porque pues obviamente si no hay salud, no hay trabajo, si no hay trabajo, no hay dinero, si no hay quien se levante de la cama a trabajar, ¿quién trae el sustento? Eso es así. ¿Te he dicho algo que no sea verdad o todo lo que te he dicho es cierto?
2: No, de hecho sí es cierto. Le agradezco mucho y en cuanto usted me diga, estoy con ustedes.
0: Bien, por favor, no cuelgues, mi querido Martín, porque aquí por línea interna te vamos a dar tu cita, tu appointment. 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Hay muchas personas que nos manifiestan, nos dicen, hermana Alma, pero fíjese, a mí me ha ido bien este año, yo he tenido trabajo, he logrado mis metas, pero aún así, algo falta, como que no logro absolutamente todo lo que quiero, o a veces me doy cuenta que me están envidiando lo mucho o lo poco que he logrado. También para esas personas que, por ejemplo, económicamente les ha ido bien, pero en el amor fatal, fatal, me dicen, es que no logro tener pareja, estoy ya sufriendo de impotencia, o tengo una relación sentimental que se está acabando porque sospecho infidelidad, traición, o esta persona me abandonó después de usarme. Hay quienes me llegan diciendo, maestra, yo quiero que me perdonen porque fui yo quien cometió el error, yo quisiera una segunda oportunidad. Mire, nosotros no estamos aquí para juzgar, estamos aquí para ayudarle. 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Tenemos a alguien con nosotros, sí, bueno.
3: Hola, habla con Alonso García.
0: Hola, Alonso, bienvenido. ¿En qué te puedo servir? ¿Cuál es el motivo de tu llamada?
3: Mire, lo que pasa es que últimamente en mi trabajo he tenido varios problemas, desde que entró una persona, y la verdad sí me ha ido muy mal, y ya están a nada de correrme cuando...
0: Dios.
3: Estaban a punto de darme un ascenso.
0: Sí.
3: Y de la nada me quitaron todo igual.
0: Ay, Dios mío, señor. ¿Eso te estaba pasando o te está pasando en este momento?
3: Me está pasando en este momento.
0: En este momento. Dame tu fecha de nacimiento. Vamos a ver a través de las cartas de qué se trata.
3: Sí, es el 31 de octubre de 1998.
0: Muy bien, mi querido amigo. Fíjate que aquí yo estoy viendo en las cartas que hay mucho corrillo, mucho chisme, pero sobre todo a ti te dejaron un paquete de maldad ahí, como en la oficina, en el sitio, en el cubículo de trabajo. Es como si te tuvieran muchísima envidia. Tú eres una persona que ha superado con creces las expectativas allá en ese trabajo. Es como si tú hubieras pasado incluso por encima de otros que tienen otros cargos porque te has desempeñado muy bien. Esto es envidia pura. Mira, aquí yo estoy viendo el mensaje que nos envían las cartas. ¿Un nombre? ¿Tú conoces a Juan Carlos?
3: Sí, maestra. De hecho, es el nombre del compañero que igual estaba para recibir otro puesto igual que el mío.
0: Oh, Dios. Mira, desafortunadamente él es un hombre rencoroso, lleno de rabias, lleno de egoísmo. Él te ha mandado a hacer un daño. Él te ha enterrado tu nombre en lodo vivo para perjudicarte. Mira, antes de que sea demasiado tarde, hay que venir. Esto que yo te estoy contando, ¿tú lo sabías, lo sospechabas?
3: La verdad sospechaba algo, pero realmente no sabía que era algo tan feo, maestra, la verdad.
0: Feo,
3: sí,
0: es horrible.
3: No me esperaba eso.
0: Sí, es que mira, cuando los males, la brujería, el daño, la macumba llegan, pues sencillamente una persona se le destruye la existencia. ¿Cuándo puedes acompañarnos?
3: Lo más pronto posible, maestra. Si es hoy mismo se podría. Lo más pronto que usted me diga.
0: Bueno, con muchísimo gusto, mañana mismo. No cuelgues para darte tu cita. Muchas gracias por tu comunicación.
3: Le agradezco mucho, maestra. Gracias.
0: 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Estamos ayudándoles, sobre todo porque la finalidad de la vida, queridos hermanos, es ser felices y es ser armónicos. Yo digo, la vida perfecta no existe, realmente siempre hay altibajos, pero realmente hay que buscar las buenas energías para que asimismo uno pueda atraer bendiciones, para que le vaya bien en la salud, para que le vaya bien con los hijos, para que no caigan por ahí en desgracias, en drogas, en satanismo, una cantidad de cosas terribles que me llaman y me cuentan muchas madres y padres de familia. También muchísimas personas que me dicen que el esposo que ya ha tomado por un mal camino, que le da mala vida a la persona, que él no era así, que era agresivo, que se ha vuelto agresivo, o ella también, que me dicen que no, es que mi mujer ahora ya no regresa a la casa, nos ha dejado tirados, hemos tenido problemas también con compañeros de trabajo. Yo siento que de manera general estamos atravesando por una prueba muy grande la humanidad. 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alguien a usted se le pegó la mala racha, o de pronto usted está muy agotado, muy enfermo, con muchas dolencias, y a pesar de que hacemos la sanación, la solución a sus problemas, pues sencillamente, digamos, usted no se recupera. Usted ya está pensando que la enfermedad que tiene es una enfermedad postiza, una enfermedad desconocida. 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Tenemos a alguien comunicándose con nosotros, y bueno.
4: Con Félix Hidalgo.
0: ¿Te llamas así?
4: Así es, Félix Hidalgo.
0: Bueno, un abrazo para ti, Félix. ¿En qué te puedo servir? ¿Cuál es el motivo de tu llamada?
4: Pues, fíjese que yo trabajo en... Bueno, somos un grupo de jardineros que damos servicio a las casas, a todos lados. Uh-huh. Y en su momento, pues, estuve presente cuando estábamos haciendo un trabajo y estuvimos escarbando y encontramos... unos huesos.
0: Oh, Dios.
4: Encontramos unos huesos y cosas así, osamenta.
0: Dios mío.
4: Entonces, desafortunadamente, a partir de ese momento, pues yo me empecé a sentir mal, me daba ya flojera ir con mis compañeros a trabajar. Uh-huh. Pues mi esposa muy enojada porque ya no trabajaba yo.
0: Sí.
4: Y bueno, ¿qué le puedo decir? Entonces, no, mi esposa... De alguna manera me molesta conmigo por los problemas que ya teníamos económicos por no ir a trabajar.
0: ¿Sí?
4: Yo me sentía muy mal, muy...
0: Enfermo,
4: muy
0: obviamente.
4: Bajo de energía.
0: Algo
4: no
0: te pasaba. Sí, sí. ¿Y ella nos consulta? ¿Ella se entera de nosotros?
4: Efectivamente, ella se enteró de ustedes, fue a verlos y estuvo con ustedes. De alguna manera estuvo ella ahí y bueno, ya les contó ella, como usted recordará, todo lo que había pasado.
0: Mi querido amigo, nosotros pudimos ayudarles. ¿Qué fue lo que se reveló en la consulta? ¿Por qué tú estabas tan enfermo? O sea, ahí ya sale todo lo que tú me has contado anteriormente, que tuviste contacto con un entierro, ¿sí?
4: Efectivamente, sí, tuve contacto con un entierro.
0: ¿Y te pudimos sanar? ¿Te pudimos retirar esa mala energía?
4: Afortunadamente, precisamente hablo para eso, para agradecerles, porque le dijeron a mi esposa los pasos que teníamos que hacer.
0: Sí.
4: Y afortunadamente, ahora estoy al 100. Estoy muy bien y ya sigo trabajando. En aquel momento, pues yo era una persona que lo había dejado todo y ahora, afortunadamente, me ha ido lo doble de bien, gracias a Dios, de seguir trabajando y seguir adelante.
0: Gloria a Dios, qué bendición, felicitaciones. 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Dios me los bendiga y aquí les espero.
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6: Muy buenos días, damas y caballeros, y bienvenidos una vez más, como siempre, a su programa Camino a la Reforma. Estoy todos los sábados por el Norte 107.9, por Facebook Live, por todas las redes sociales, por YouTube, por Instagram... si sabes de alguien que puede beneficiarse de lo que vamos a hablar hoy, por favor, comparte el programa ahora mismo. Cuidado con las páginas falsas en Facebook. Yo no te puedo pedir amistad. Si alguien te está pidiendo amistad, eso no soy yo. Y vamos a hablar de otros fraudes ahorita. Pero saludos a la reportera y reina de América, Silvia Rincón. Buenos días, Silvia.
7: Abogado Raed González, te saludo en este pico del verano con noticias, nuevas decisiones de las Cortes y hay en el centro de la controversia. De todo eso nos vas a hablar en minutos. Usted no le cambie, comparte este programa si nos ve en redes sociales, porque de verdad que lo que está pasando nos tiene con los pelos de punta.
6: Mucho cuidado con las páginas falsas en Facebook, y ya pusimos un anuncio en nuestra página. También hay alguien ahí en WhatsApp que tomó la foto de uno de los abogados de la firma y puso un número y te piden que le pagues por cel y no sé qué. Una señora por poco les paga, no sé cuánto. Miren, llamen a la oficina, el número de la oficina, corroboren las cosas, ya se le informó al FBI, lo tiene la policía, ya localizaron a la persona en otro estado, pero bueno, tienen que tener mucho cuidado con estas cosas. Siempre está el número de la oficina para corroborar estas cosas. 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No hagas gestiones sin haber hablado nunca con la oficina anteriormente, y mucho cuidado que tú no tienes una idea de cómo están robando, haciéndose pasar por abogados en línea, no sabes de dónde es el abogado, te meten papeles falsos como hizo la Lozano, que ya tienen que tener mucho cuidado con lo que estás haciendo. Este no es momento de estar jugando con tu posibilidad de quedarte legalmente en los Estados Unidos. Pero bueno, conteo que siempre hacemos para saber dónde estamos ubicados dentro del año, pues mira, faltan 58 días para el Día del Trabajo, 167 días para la Navidad, 174 días para que termine el 2026 y 923 días para que salga Trump de la Casa Blanca, si no decide ser rey. Pero bueno, tenemos un montón de noticias, hay unas buenas y unas malas, y aquí empiezo con la mala. El famoso caso de Sosnava, donde el Quinto Circuito dijo el debido proceso de ley exige que haya una audiencia para fianza, para todos, pues comienza y el mismo día paralizan la ley. Y entonces, en una decisión de una línea, dicen, estoy paralizándola, entonces, pero no dicen por qué. Entonces, cuando buscas las razones de la corte, es una de dos. O porque la corte iba a revisar el caso otra vez, o porque iban en alzada, en apelación a la Corte Suprema de los Estados Unidos.
8: Claro, para subirla, sí.
6: Pues resultó que es el mismo tribunal, le pidió a los jueces y están reconsiderando el caso otra vez. Así que esto va a tomar un tiempo porque ahora tienen que hacer los escritos legales y la decisión saldrá un poco más tarde. Así que por el momento, pues continuamos obteniendo las fianzas en la Corte Federal con los recursos de habeas corpus. Ajá. Pero bueno, el Quinto Circuito también afirmó que no pueden continuar con el DREAM Act. No es el caso de los Dreamers. Esto era una ley del 2001. Esto era una ley del 2001 que le permitía a personas indocumentadas que no tenían estatus en los Estados Unidos pagar la misma tarifa, las mismas cuotas de la universidad que los residentes. Un estudiante extranjero paga más. Y entonces les estaban dando ese beneficio a ellos porque en aquel tiempo cuando lo pasan se esperaba que pasaran el DREAM Act de verdad, ¿no? Esa ley estuvo vigente hasta ayer. O sea, cuando la Corte dice no más, no se puede, la Corte Federal dice que los beneficios que se le den a cualquier persona tienen que aplicar a todos los ciudadanos de los Estados Unidos. Entonces, si un ciudadano de Florida tiene que pagar la cuota más alta, ¿cómo le vas a dar una cuota más barata a los que viven acá, que no son ni ciudadanos? Pues la Corte dijo, no se puede, y ahí queda. Así que lo lamento mucho, porque sé que ahora va a ser más costoso para los que van a seguir estudiando, pero bueno, poco a poco se llega a la cima, ¿no? Así que menos clases para poder pagarlo y vamos a continuar estudiando.
8: Abogado, lo que pasa es que en las universidades se paga, por ejemplo, el out of state. Entonces, si tú estudias en Texas, pero eres de otro estado, entonces obviamente pagabas un poco más. En este caso, eran indocumentados. Entonces, esa era la pelea que tenían desde principios de los 2000.
6: Sí, chicos, pero lo que me enoja es la confabulación, ¿no? La administración Trump demanda a Texas y Texas está de acuerdo con la administración Trump. Ah, sí, es verdad. Y ahí es como sale la decisión. O sea, es un acuerdo entre el Abbott y el gobierno de Trump. O sea, y luego la Corte del Quinto Circuito lo afirma. O sea, que esto es una estupidez. Pero bueno.
8: Y estos son indocumentados que quieren estudiar para salir adelante, para ser profesionistas, para ser doctores, para ser abogados, para hacer todo el
6: trabajo. Yo sé. Tienen que ver el caso que publicamos de Rosalba Zamora. Está buenísimo. Tienen que verlo. No se lo pierdan. Y por ahí vienen otros más. El Quinto Circuito, ustedes saben que hay mucha gente en pánico porque habían aprobado la SB4 y ta. Mira, pero es que vuelvo, esto es, si ellos veían a una persona que estaba entrando ilegalmente por la frontera, pues lo podían supuestamente arrestar y deportar ahí mismo. Ay, pero da la mala pata que no lo han hecho con nadie. Con nadie. O sea que, sí, la ley está en pie, pero no la están usando. ¿Por qué? Porque saben que es inconstitucional y en cuanto hay uno de los casos, el ACLU va a demandar o alguien va a demandar y entonces no quieren que eso pase. Y entonces, pues entonces está la ley ahí de adorno. Esa es la ley cuchara, porque ni pica ni corta, ni pincha ni corta. O sea, la ley cuchara, SB4 la ley cuchara, pero bueno.
8: Cuchillito de palo. No
6: recordándole a todo el mundo del interdicto que emitieron en California, donde si tú tienes una visa U pendiente y te dieron acción diferida, todas las personas con peticiones pendientes principales o derivados de visa U, los que tienen acción diferida y los que habían puesto un paro a la deportación y habían solicitado visa U o T, están protegidos y no los pueden deportar. Así que si eres uno de esos y estás en corte, se puede hacer algo. El problema es que esta decisión es de ahí para adelante. Entonces ya los que habían sacado, que les dieron salida voluntaria, que les dijeron que esperaran fuera, pues eso se nos fregaron. Pero por el momento están protegidos. Si tienes algún familiar detenido en este momento o estás en corte, este es el momento de hablar con un abogado para que no te afecte de esta manera. Ya sabemos que el TPS fue cancelado por la Corte Suprema de los Estados Unidos y la fianza, ya sabemos que estamos con el habeas. Pero vamos a hablar del caso de Lorenzo.
9: Por Dios.
6: Que es el caso que está ahora en la mira de todo el mundo, ha estado en todos los medios. Y entonces vamos a hablar de Lorenzo Salgado Araújo, y esto es una poca vergüenza del gobierno. Otra vez esta gente sigue con la misma defensa. ¡Ah! Trató de atropellarnos. Y por eso le disparamos. Pero el problema es que esta gente no tenían cámaras, pero hay videos de otras personas y han salido un montón de videos. La estación Fox publicó uno donde está el carro y lo ves, y ves que el oficial viene por la puerta del lado, y ves que pasa algo y de repente ves que lo están sacando de la camioneta. Y entonces, pero no había nadie al frente de la camioneta. ¿Ves? Y ellos están diciendo que él iba a atropellar a alguien cuando le disparan. Los estaba siguiendo este carro que no estaba marcado, que no tenía nada, que saben ellos qué es. Yo no me voy a parar que alguien me está siguiendo a mí. Y entonces, cuando sí se detienen, y esto es el testimonio de tres personas, de los otros tres pasajeros, uno de ellos, el que está en el asiento del pasajero, dice que pusieron, él metió la mano y la pistola estaba al frente de su cara cuando le disparó.
9: Imagínate.
6: O sea, esto es asesinato. No había nadie al frente, esto es lo peor del mundo. Entonces, me quito el sombrero ahora mismo, y tenemos que hablar de esto también. El abogado que está representando a estos tres pasajeros se llama Hugo Valdera. Yo tuve el placer de trabajar con él trabajó con nosotros en nuestra firma por un tiempo. Él nunca había tenido un caso así de estos grandotes que sale en la tele, pero sí ha estado en todas las estaciones hablando de lo que pasó, y me lo están criticando porque se puso nerviosito. Oye, eso le pasa a cualquiera, y eso es lo de menos. Pero aquí lo importante es que él no estaba detrás de la demanda para civil de los demás. A él lo contratan y le piden que vaya a ver a los otros tres, a los pasajeros, a los que nadie le importó.
9: Ya, esos son los que arrestan y los tienen detenidos.
6: Y los tienen detenidos y son los que saben la historia de verdad.
9: Exactamente, ellos son los verdaderos
6: que los quiere sacar. Y ahora Hugo es el que está peleando ahí por ellos, para ver si pueden tener hasta una visa U por lo que ha pasado. Y entonces yo estaba en comunicación con Hugo y vamos a estar trabajando también. Me está pidiendo la cooperación para ir a la Corte Federal con los recursos de habeas corpus para sacarlo. Así que vamos a estar trabajando con esa manera. Pero vuelvo, hay mucha gente criticando, no, que está, que lo que quieren hacer es echarse la luz encima. Tú perdóname, hay de esos por ahí, pero este no es uno de esos. Este no es uno de esos, y te lo digo bien claro, este es el único que se preocupó por los otros tres, a los que nadie fue a ver, los que nadie iba a ver. Ni la oficina del Procurador General ha ido a entrevistar los que saben que son los que tienen la historia. Así que me quito el sombrero, le mando un saludo y un abrazo bien grande al abogado Hugo Valdera.
9: La preocupación es que, además, como está pasando con muchos inmigrantes dentro de los centros de detención, que los estén forzando a que firmen una salida voluntaria y los saquen del país, ¿no?
6: Mira, tenemos uno ahí que nos da una pena bien grande porque él tenía una solicitud de residencia y lo engañan. Okay. Y lo engañan. Y le dicen, no, pero firma aquí, en un año tú regresas. Pues él firma, y ahora cuando yo le digo, no, te cayó un castigo de 10 años que no puedes regresar, y mira el problema que tienes. Yo entiendo que es un caso bueno para pelear, pero mira cuál es el problema. La pelea en la Corte Federal se puede tardar 2, 3, 4 años, y en eso nos sale mejor poner el perdón allá. O sea que vamos a hablar con la familia ahora a ver qué podemos hacer, pero bueno. Entonces, mira, sale Trump ahora y le va a pedir a la Corte Suprema que reconsideren el caso por ciudadanía. Yo no sé si van a presionar un juez ahí o le van a pagar un juez o qué, pero es que la Constitución no ha cambiado. Entonces la decisión va a ser la misma. Yo no entiendo por qué está haciendo esto, pero bueno. Sabemos que hay varias protestas más, atentos. Les voy a exhortar a que vayan a la página de la organización Fiel, que tiene toda la información sobre las protestas que hay sobre Lorenzo. Yo voy a ver si me puedo unir, pero es que tengo un problemita ahora de salud con mis nenas, y lamentablemente no puedo. Pero ustedes saben que cuando he podido, sí estoy ahí. Pero los que quieren ir a protestar, porque hay que protestar, esto tiene que sonar para que la gente sepa lo que está pasando y lo que está haciendo este gobierno. Imagínate tú que para forzar las leyes de inmigración hay que matar gente. ¿Cuántos más? ¿Cuántos más? ¿Cuántos más? esto no puede continuar. Pero bueno.
9: Trabajador legal en los Estados Unidos, tenía su residencia, su familia, o sea, por Dios.
6: Después el gobierno admitió que no lo estaban buscando a él, que era otro, y eso fue una
9: confusión. Sí, que eran unos hondureños. Pero tú ves los videos, abogado, y lo platicábamos antes, de verdad que no tienen marcas, no tienen luces, es la madrugada, esta persona está saliendo a trabajar y ves dos camionetas negras siguiéndote.
6: El que tenga la demanda civil, que si no me equivoco es Domingo García, salió
9: Domingo García. Cosa,
6: yo imagino que lo va a tener, esto va a ser una demanda buenísima. Y tú sabes que el gobierno lo que va a hacer después es transar el caso, ¿no? Y le dan una cantidad de dinero para que se callen. Pero va a ser una demanda buenísima porque es que esto ha sido atropello tras atropello tras atropello. Y mi consejo a todas las personas, una vez más, si hay un carro marcado y te quieren parar, detente. Siempre obedece todas las órdenes que te dan. Esto no es momento de estar haciéndote el bravo ni estar poniéndote. Ya vemos los idiotas que hay aquí. Ya vimos un sheriff ahí que mató a un muchacho cuando, después que llegó a la casa, que no se paró cuando lo querían parar, y después que llega a la casa y se baja le dispara. Y no estaba armado. Hay que tener mucho cuidado con estas cosas y obedecer las instrucciones de los oficiales. En un caso como ese yo me hubiera metido a un cuartel de la policía.
9: Claro, yo hubiera buscado.
6: Para que vieran que uno no está tratando de huir y saber lo que está pasando. Pero bueno, es una muy grande lo que está pasando. Esperemos que estas cosas no se repitan. No hay ninguna otra noticia importante, así que tengamos que hablar de la semana. Estos eran los tópicos más grandes.
9: Qué bueno que aclaraste lo del Dream Act, abogado, porque muchos dreamers estaban preocupados.
6: No,
9: obviamente,
6: no.
9: Como lo venden muchas veces.
6: Eso no era un Dream Act, pero era para los estudiantes, nada más, para recibir ese pago más económico en las escuelas. Pero bueno, vamos con los saluditos en Facebook, como siempre, Rose Escobar, saludos. Y empezamos con las preguntitas, productor, ya hay un montón de preguntas ahí ya. Tenemos una audiencia muy grande hoy también, de paso. Okay.
9: Catracha Miami, que siempre nos escribe, buenos días, abogado, ¿qué sigue después de las huellas, fotos del perdón y 192 visa U? ¿Qué tiempo hay que esperar? ¿Qué sigue después de eso, después de ir a poner las huellas? Y gracias a los...
6: Tú tienes un abogado de a dólar que no metió todo junto de una vez. Cuando tú metes la visa U, yo la meto con el permiso de trabajo y el perdón de una vez. El momento en que te llega la carta de bona fide, ya ellos tienen la solicitud tuya del permiso de trabajo, entonces lo procesan más rápido, y cuando te van a dar la visa U, ahí está el perdón ya. Pues todo parece indicar que te dan la visa U, pero todavía no te la han dado, pues tienen que poner el perdón. Ahora se puede tomar 2 o 3 años más. Lo siento mucho, pero tienes que esperar un poquito de tiempo. Tendría que ver los recibos para ver si es toda la aplicación o no, pero bueno, si te sirve de algo, están procesando las visas U's que se archivaron, o sea, que se solicitaron entre enero y mayo del 2017. ¿Ok?
9: 3, 6, 9 años.
6: Aproximadamente. Bueno, pero en eso te dan permiso de trabajo. O sea, tienes que tomar eso en cuenta. Pero bueno, vamos con la próxima.
9: Oye, abogado, antes de que vamos a la próxima, esta semana me escribe... Perdón, Rosa Escobar, un abrazo. Dos maestras DACA que obviamente... están esperando sus permisos de trabajo. Muchos trabajan con los distritos escolares en la zona de Texas y se han quedado sin trabajo porque ahora la renovación del contrato y sin permiso. Y dicen que llevan más de 120 días esperando, o sea, 6 meses, ¿no?
6: Se están tomando de 10 meses a un año y medio. Imagínate. Muchos DACAs perdieron el trabajo. Hay una demanda sobre esto y el gobierno no ha dicho, oye, los vamos a extender ni ninguna cosa así, porque sabes que como son antiinmigrantes para todo, pero no voy a entender nunca por qué no quieren ayudar a los DACAs, que ellos mismos están diciendo que quieren reabrir el programa, ¿ves? Esto claro. No hace sentido, pero bueno, Esmery Flores, saludos.
9: Lemus Marce, hola abogado y Silvia, mi hijo está por entrar al servicio militar y queremos usar el beneficio de Military Parole in Place o PIP para arreglar nuestra situación. Tenemos que esperar a que termine su entrenamiento básico para meter los papeles. ¿Y cuánto tiempo está tardando inmigración en dar la aprobación una vez que se envía todo? Gracias.
6: Antes te lo aprobaban bien rápido, ahora se están tomando casi un año y medio en lo que te lo dan, si no más. Tenemos que esperar a que termine el entrenamiento básico, entonces ya cuando tiene el contrato oficial de que va a servir y tiene sus últimos 3 talones de cheque, entonces ¿qué podemos hacerlo? Le pidemos la documentación de que está en el servicio activo, pero la buena noticia es que si Dios quiere van a arreglar.
9: Claro.
6: ¿Okay?
9: Totalmente, ahí tiene su respuesta, Marcelo.
6: El Military Parole in Place, para los que no saben, El presidente Obama decía, oye, espérate, yo no quiero que una persona que está en el servicio militar esté sirviendo a la nación para protegerlo y que esté preocupado de que le van a deportar al papá, la mamá, o la esposa, o los hijos. Y entonces dijo, yo le voy a dar una entrada legal para que puedan arreglar acá. La ley de inmigración dice que el que entra con visa o parol pueden arreglar aquí. Entonces esto es una propuesta para pedir este parol, que es algo así como una entrada condicional sin tener que salir. Y entonces pueden arreglar acá. Pero bueno, una vez termine con el entrenamiento básico, que ya sabemos que ya está en el servicio militar como tal, entonces ya lo podemos hacer. ¿Sale?
9: Perfecto. Pregunta de Sujei Maldonado. Buenos días, saludos. Si el Centro Nacional de Visas dice caso completo el 12 de junio del 2026, ¿qué sigue? ¿Cuánto está tardando la cita en Juárez?
6: De 10 meses a un año y 2 o 3 meses. Así que calma, piojo, que por ahí viene. Si ya se completó con NBC, solo estás esperando la cita, estás hablando de 10 meses a un año. Oye, que a veces de repente se llega a una en 3 meses que tú te quedas así como, ¿qué pasó? Todo depende de cómo el consulado esté moviendo las cosas también, ¿no? Y cuántos hay para en ese momento específico en el que lo tienen. Así que calma, por ahí viene, ya estás al otro lado prácticamente.
9: Sí, ¿okay? Por lo menos ya está completo. Méndez Silvia, la tocaya. Hola, abogado, y hermoso Silvia. Queremos pedir la folla de mi esposo para revisar su récord antes de iniciar trámite. A él lo detuvieron en la frontera hace 24 años, pero no sabe si fue salida voluntaria o deportación. ¿Cuánto tiempo está tardando el gobierno en mandar los resultados actualmente? Gracias.
6: Cuéntame. A veces llega, una vez más, depende de toda la gente que está en fila, a veces se llegan bien rápido, a veces se toman 10 meses, a veces se toman un año, a veces año y medio. Pero, ven a verme, es que hay veces que no hay que hacer follas porque es que las deportaciones expeditas empiezan de una fecha en específico en adelante. Y si fue antes de eso, no debería haber problema. Si no traía papeles falsos, no debería haber problema. Y dependiendo de la frontera que fue, yo te puedo decir si deportaban o no. Así que vente para acá, a lo mejor no hay que hacer la folla, pero si hay que hacerla, pues se están tomando entre 10 meses a un año y medio.
9: Así es, tocaya, 7 y no 3.
6: Promedio, 30, 40. Promedio, algunas llegan mucho más rápido, te estoy hablando en promedio. Ok, la próxima.
9: Pero si alguien sabe de pollas, son aquí los de Gonzalo Olivieri, 713-481-3040. Fran Erazo, buenos días, Silvia Israel, tengo una pregunta. ¿Cuántos días tiene el fiscal para apelar la decisión de una juez, de un juez? Gané la 42B, ¿y qué pasa si me llegara a detener inmigración?
6: Tienes 30, ellos tienen 30 días para apelar. Pues por el momento tú tienes estatus, ¿por qué te van a querer detener si un juez ya te dijo que ganaste el caso? Yo no creo que te van a querer detener en este momento, y si no, podemos ir a la Corte Federal con un recurso de habeas corpus para decirle al juez, si él ganó, lo que estamos esperando es el número de la visa, porque le están haciendo esto, y con mucha probabilidad te podemos liberar. Así que si llega a pasar algo, que venga la familia corriendo a buscarme, y con gusto les ayudamos.
9: 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Álvaro Calix, buenos días, abogado, y Silvia, saludos. ¿Qué puedo hacer si ICE me detiene? Estoy esperando el perdón I-601A. Gracias.
6: Podemos ir a la Corte Federal a salir corriendo a que te saquen, pero hay gente que no tiene el habeas en la Corte Federal. Hay abogados que cobran hasta $15,000 por un habeas, y no todo el mundo, nosotros no cobramos eso, es más económico. Pero son unos gastos adicionales y muchas veces la gente no los tiene y no quieren proceder de esa manera. Si te tienes que ir con una salida voluntaria, te quedas tranquilo porque el caso sigue. Ya el perdón está ahí, cuando te lo den, pues ya sabes que te van a dar la cita en el consulado y vas a regresar. Pues, pero te hacen pasar ese tiempo fuera. Pero hay veces que sí calificas para amparos acá dentro de los Estados Unidos. Es cuestión de analizarlos contigo, a ver si vale la pena quedarte detenido o no, o si tienes los recursos, pedir a la Corte Federal para pedir la liberación en ese momento. Así que, si quieres pedirte una consulta, te orientamos.
9: Álvaro, y recuerda que además, si tienes abogado, puedes pedir una segunda opinión con el abogado Raúl González.
6: Claro.
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6: Hay abogados por ahí que se atacan. Y hubo uno que estuvo bien gracioso, que la cliente viene y yo digo, bueno, pues yo no sé lo que hizo el abogado, pero parece que aquí metieron la pata. Piden una copia del expediente para yo verlo. La ley dice que el expediente es tuyo, no te lo pueden negar. El expediente es tuyo. Dice la ley de Texas. Y si tú estás admitido en Texas, el expediente es tuyo, te lo tienen que dar. Y entonces hay abogados que no quieren hacerlo. Pero estábamos hablando de algo y se me fue el avión.
9: De que la señora fue y le dijo a su abogado que le
6: diga. Y tengo abogados que se enojan cuando tú les pides el expediente y le dicen al cliente, y usted está diciendo que ya nosotros no le vamos a representar más. Eso es razón para una queja contra el abogado.
9: ¿Imagínate?
6: Porque es que el expediente es tuyo y te va a despedir porque le pediste una copia. Eso ya es una queja adicional sobre el abogado. Pero yo siempre pongo en la carta, cuando yo les pido el expediente, es para una segunda opinión.
9: Claro.
6: Y normalmente yo les mando hasta una listita al abogado para de lo que tengan que hacer. o le digo de verdad, no hay ningún problema con tu caso, todo está en orden. Pero esas son las segundas opiniones. Si tú vas a un médico y te dicen que tienes cáncer y que te vas a morir en 6 meses, ¿no vas a ir a buscar otro? A ver si el otro te dice que vas a vivir 8, claro, o que hay cura, o que salió una medicina nueva. O sea, uno nunca sabe. Y una segunda opinión a veces es bien importante en el caso. Depende de la educación que tenga el abogado, va a saber cuánto conocimiento hay. Las leyes de inmigración son complicadísimas y han cambiado a través de los años. Las cortes reinterpretan, y hay abogados que no litigan en las cortes y no están al día con lo que está pasando y no entienden lo que está pasando. Mira, todavía nos hemos estado encontrando muchísimo. ¿Saben el famoso caso de Carecen versus Cuccinelli?
10: Sí, claro.
6: Que tenían TPS, orden de deportación, y habían viajado y tenían cómo arreglar. Tú tenías que pedirle al gobierno que un fiscal se uniera a ti, y entonces tú pedías que te terminaran la deportación, te la quitaban y te dejaban arreglar. Esto era solo hasta enero del 2025, enero 15 del 2025. Pues yo tengo aquí como 3 abogados que lamentablemente les estamos poniendo una queja bien chévere para que le devuelvan el dinero y pueden poner una demanda civil porque le fregó la vida a esta gente. Que lo que hicieron fue poner mociones para reabrir con la corte y nunca buscaron un fiscal para hacerlo, que era lo que tenían que hacer. O no sabían que esto existía. Y le estaban mandando una carta al fiscal para que me ayudaran y no mencionaban el caso de Carlos Cuccinelli para nada. Tengo uno que sencillamente no supo que esto existía y le dijo que esperara. Y todavía me encuentro los abogados de a dólar que le dicen a la gente que con permiso de viaje válido, ¡ah, es que te puedes quedar fuera! Miren, los que me oyen, y por favor, si un abogado te dijo eso, vete al abogado tú y dile que hable conmigo. Y dile que yo dije que es un idiota. O idiota no, que no sabe la ley. Porque la ley dice quién no va a entrar, clarito. La ley dice quién no entra a los Estados Unidos. Las prostitutas, los traficantes de drogas, los que tienen convicciones de delitos que envuelven depravación moral, La ley dice quién no puede entrar, el resto va a entrar. Si tú tienes un crimen, claro que antes de viajar consulta con un abogado para que sepa si hay una posibilidad que te puedan detener.
10: Totalmente, sí.
6: Hago siempre el cuento de mi cliente que se hizo residente y tuvo una posesión de cocaína y le dieron, qué sé yo, probation de 6 meses, lo terminó y decide casarse y irse para Cancún.
10: A la luna de miel.
6: Y cuando regresa, usted no puede entrar, usted tiene una convicción de droga. Pero yo le pagué al Estado, pero no le has pagado las leyes de inmigración. El inmigrante ha pagado doble. Entonces la ley de inmigración dice que a ti te pueden deportar por eso. ¿Ves? Ese tenía que haber consultado con un abogado de inmigración antes de salir si tenía una convicción criminal. Oye, pero los demás no tienen ningún problema y todavía los del Salvador que tienen TPS pueden solicitar el permiso de viaje. Se supone que se acaba en septiembre, pero sabemos que la administración Trump ayuda a los que lo ayudan a él. Y Bukele se hizo amigo de Trump y lo ayudó muchísimo.
10: Pero si las cosas están muy buenas en El Salvador ahora y es como Suiza.
6: El Salvador ahora es Suiza y el paraíso, pero eso es otra historia. Pero a lo que te llevo es que yo no creo que les van a cancelar el TPS. En mi no se ha rumorado nada, no hay ningún comentario. Yo creo que esto es un acuerdo entre naciones de que me conviene porque tú me has ayudado y voy a dejar que esta gente continúe trabajando aquí porque yo sé que ustedes dependen de las remesas de acá y Así que por el momento yo no veo en peligro esto, pero todavía puedes solicitar tu permiso de viaje y aunque tengas orden de deportación puedes salir y entrar. Así que tranquilos por ese lado. Y si tienes dudas, ven conmigo, yo te voy a quitar todos los miedos de viajar. Vamos con la próxima.
10: Si tienes abogado, recomiéndale además que los sábados vea Camino a la Reforma para que se eduquen también, porque en dos radio escucha, saben a veces más que los abogados de todo lo que hemos aprendido durante tantos años con el abogado Ray González.
6: La próxima.
10: Ahora, otra preguntita. Don Inés Santibáñez dice, buenos días, abogado. Y Silvia, tengo una pregunta. Actualmente, ¿cuánto tiempo están tardando en procesarse los perdones I-601A? Muchas gracias por su ayuda.
6: 3 años, 4 meses. 41 meses a 44 meses.
10: Ok. Ahí lo que estaba
6: buscando
10: tu respuesta, Rogelio González. Buenos días, abogado. He salido varias veces con Advance Parole. ¿Cómo puedo encontrar mis entradas legales? ¿Cómo o a dónde las puedo encontrar? Gracias.
6: Con tu pasaporte, tú puedes ir a la página de I-94 y puedes poner el número de tu pasaporte, la información que te pide, y puedes ver tu historial de viaje o la última entrada que tuviste. A veces no salen. Y si no salen ahí, se le puede pedir al servicio de inmigración. Hay una forma que se llama la I-102, que es para pedir un reemplazo del permiso cuando entraste, pero es que eso tiene que tener una fecha exacta. Y si alguien se equivoca en un número, pues hay un problema. Entonces, yo no uso esa forma, nunca la he usado. Veo a todos los abogados bobos por ahí que las usan y se las niegan, y se tarda un año y pico en lo que llega. y es más fácil pedir la FOIA. La FOIA es, la ley se llama Freedom of Information Act. Es la ley de libertad de información, que dice que toda persona le puede pedir al gobierno lo que tiene en tuyo. Pues ahí con copia de la visa, tú pides todas las entradas y salidas, se lo pides al Centro de Recursos Nacionales, a la patrulla fronteriza, ahí está, y en algún momento va a salir. Mira, a veces hay que hacerlas más de una vez, porque a veces el gobierno no las encuentra, sí, especialmente si son viejitas. Pero esa es la forma de obtenerlas. ¿Sabes, Rogelio?
8: Ay, Rogelio, ojalá que las consigas y quién sabe para qué las necesita. Bueno, Félix Gallardo Botello. Uy, pero saludos a don Félix Gallardo. Estimado licenciado Raúl González, le quiero para expresarle mi más profunda gratitud gracias a su lucha incansable a mi lado. Hoy soy ciudadano americano, sin embargo me duele profundamente lo ocurrido con el señor Lorenzo Araújo, asesinado a manos de AI. Pude haber sido yo, camino al trabajo, quien perdiera la vida en esa situación así. Por eso he decidido que la mejor forma de honrar lo que usted hizo por mí es usar mi voz para defender a los que no tienen voz, y voy a protestar.
6: Félix Gerardo, hay que hacerlo, y me alegra mucho que ese es el ánimo que tenemos que tener todos para estas cosas. Muchas gracias, tengo ganas hasta de llorar cuando leo, porque sabes el caso de Botello, cómo fue. Las mil follas y las mil cosas con cáncer en su caso, pero finalmente es reciente. Y yo me siento igual a ti, que imagínate tú, el forzar las leyes de inmigración ahora puede ser tan peligroso que te pueden matar. Pero no es solo los inmigrantes, es que a él lo confundieron con alguien, me pueden confundir a mí, que soy ciudadano norteamericano, te pueden confundir a ti, Silvia, te pueden confundir a todo el mundo. Y por eso es que tenemos que protestar, por eso es que tenemos que alzar la voz. Y bueno, no sabes cuánto te agradezco, Félix. Muchas gracias por ese mensaje.
8: Qué lindo mensaje.
6: Me llegó.
8: A mí me gusta el tristeza abogado, que es la gente que va a trabajar, que es la gente que madruga, que es la gente que se levanta temprano para ir a trabajar y sacar adelante.
6: Sí, pero como la administración Trump son un chorro de mentirosos. ¡Ah, no! ¡Vamos a sacar a los criminales! No. Y después era 3.000 por día, no me importa quién. ¿Ves? Y entonces tenemos un problema. Yo no aguanto, yo no puedo esperar a que llegue un gobierno demócrata para que le dé para atrás a todo esto. Pero va a ser muy tarde para mucha gente. Esto es un desastre, pero sin duda alguna todo esto va a cambiar. Los republicanos creen que las elecciones de medio término todavía tienen oportunidad. Es que la nación completa está enojada con todo lo que está pasando. Es todo. No es solo esto, es la economía, son las mentiras de la guerra, son todos los fallos de esto, es todo. Bueno, esperemos que esto cambie. Si esto dura 100 años, nos fregamos. Pero bueno, Gustavo.
8: Recuerden que andamos secuestrados por el presidente Trump. Gustavo Morales, saludos, abogado y Silvia. Que tengan un buen día. Mi pregunta, ¿qué me recomienda a la hora que me paren los de inmigración? Ya que no tengo ningún récord malo, tengo 23 años aquí.
6: Mira, lo primero que debes tener en tu carro es un sobrecito con pruebas de que llevas aquí más de 2 años en los Estados Unidos. Si tienes los taxes, 2 o 3 taxes, los actas de nacimiento de tus hijos, tu contrato de apartamento, algo para mostrar eso, porque si no te pueden deportar expeditamente. Eso es lo primero. Lo segundo, mira, tú no tienes, una vez más, si te detienen, puedes venir aquí a la oficina, tenemos la hoja de conocer tus derechos. Mira, vuelvo. Tú no tienes que decir nada sobre tu estatus migratorio, pero aquí todo el mundo cuando lo paran da la cédula o saca el pasaporte. Entonces, ¿de dónde eres? Si me diste el pasaporte, ya sé dónde eres. Yo no tengo ID, se acabó. No tengo ID, dame un ticket, no tengo ID, ya. Pero todo el mundo se asusta, es que hay que identificarse. No, señor, con tu nombre y más nada, no tienes que decir más nada. Si has cometido un delito y te arrestan, entonces resérvate el derecho de guardar silencio. Y no tienes que decir nada inmediatamente, no firmes ni hagas nada hasta no hablar con un abogado de inmigración. Nosotros podemos ir a la corte y pedir que tumben ese caso si te pararon por una razón equivocada y obtuvieron pruebas ilegalmente de que tú eras de otro país. Pero bueno, al final de la historia, vente para orientarte en tus posibilidades. ¿Qué podemos hacer si te detienen? Si te podemos sacar bajo fianza, ¿para qué amparos calificas? Y lo más importante, ¿cómo traerte de vuelta? Así que no sigas pensándolo más, Gustavo, y vente una consulta que te voy a orientar y te voy a quitar todos los miedos. Pero bueno, llegamos a las 9, vamos a la pausa y regresamos.
8: Oye, compártale en vivo que venimos como estrés.
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6: Y regresamos de nuevo, y hay varias preguntitas aquí bien interesantes.
9: Acá tengo la de Natalia Cuello. Dice, buenos días, abogado. Y a la hermosa Silvia, abogado. En una petición familiar, madre ciudadana está pidiendo al hijo, ¿podrían negar la residencia al hijo para no pagar impuestos? Gracias a este hermano. ¿Cómo?
11: Mira. Normalmente esa pregunta no sale, porque lo que te piden son los taxes de la mamá para probar que puede mantener el hijo en caso de que él necesite ayuda pública del gobierno. Se supone que el hijo no esté trabajando acá, o sea que no se supone que esté ganando dinero y pagando taxes. Pero la ley dice que el que esté legal, aunque estés ilegal en los Estados Unidos, mira, hasta los mafiosos se supone que paguen taxes a los Estados Unidos.
9: Esa es la idea.
11: El que trabaja aquí tiene que pagar taxes. Entonces, lo que puede pasar es que, obviamente, si sí estabas trabajando y no estás pagando impuestos, y me dicen, ah, pues tú eres un criminal. Eso es evasión de impuestos. Así que tú no tienes el carácter moral necesario para hacerte residente. Te lo podrían negar por eso. Pero vuelvo, esa pregunta casi nunca sale. Si sale la de si has trabajado ilegalmente. Si estás arreglando por la ley 245 y no hay ningún problema. Y si eres un familiar inmediato, un ciudadano norteamericano, entonces no hay problema si trabajaste ilegal. Pero en tu caso, si tienes dudas, vente a una consulta y te oriento, pero vuelvo, se supone que todo el mundo, legal o no, paga impuestos a los Estados Unidos si no están cometiendo un delito.
9: Natalia, en este momento lo importante es estar bien informado, bien asesorado, 713-481-3040. Oiga, antes de la siguiente pregunta, los que nos están viendo por redes sociales, compartan este en vivo para que más personas puedan mandar preguntas
11: claro,
9: y así puedan estar informados. Por favor. Mari Reyes, hola, buenos días. Una amiga arregló su estatus por medio de su hija. Ella la pidió y la hija es ciudadana, mi amiga es mexicana, y entró con visa de turista. Su pregunta es, ¿a los cuántos años de ella ser residente puede hacerse ciudadana? ¿A los cuántos años de edad se puede hacer la ciudadanía en español? ¿Y cuántos años de edad?
11: Tú te puedes hacer ciudadano a los 5 años de hacerte residente. Si la obtuviste por matrimonio con un ciudadano o una ciudadana, solo son 3. Para tomarlo en español tienes que tener más de 20 años como residente y 50 años de edad.
9: Mejor que te pongas el inglés.
11: 15 años como residente y 55, 15 años como residente a los 65, tomas el examen más sencillo, son menos preguntas que vas a estudiar. En vez de 128 solo son 20, de esas 20 te hacen 10 y de las 10 solo pasas 6. Y si tienes una condición médica que te impida aprender, ya sea porque tomas medicamentos que hacen que se te olviden las cosas, o estás viejito, o ya después de los 60, o que se empieza a poner uno senil y se te empiezan a olvidar las cosas, a todos. Si eso pasa, oye, y el médico puede establecerlo, un diagnóstico médico de que no puedes aprender otro idioma, entonces no tomas el examen y la entrevista es en español. Así que espero que esto haya contestado tus preguntas. Si tienen dudas, vente conmigo. Tenemos el médico perfecto para ayudarte si de verdad tienes una condición médica. Así que llámanos y con mucho gusto te orientamos.
9: Mari, 713-481-3040. Y si no, que los señores se pongan a estudiar inglés, ¿verdad? Porque si le falta tanto.
11: La próxima.
9: Vamos con otra preguntita. Emma dice, bendecido día, Raíz y Silvia. Gracias por informarnos y educarnos en estos tiempos tan impredecibles. Abogado, ¿me puede decir si volvieron a las 100 preguntas para el examen de ciudadanía?
11: 128 preguntas están posteadas, así que no, ahora son un poquito más. Mira, aquí hay una preguntita de alguien que me preguntó, y no sé por qué el productor la brincó en algún momento, pero una persona que me pregunta, buenos días, una pregunta, ¿qué va a pasar con el Advance Parole por DACA? Pues los DACA pueden viajar, yo no veo cuál es el problema. Una vez más, el programa, ahí está, el programa que se había cancelado es el de las matrículas de las universidades. O sea que pues ahora vas a tener que pagar la que pagan todos los extranjeros. Ya, eso es todo, como que no eres residente de Texas. Ya, eso es todo lo que se eliminó. El programa DACA, la administración Trump dijo que lo quieren reabrir, así que vamos a ver qué pasa eventualmente. Pero la pelea sigue con si Texas puede tener permiso de trabajo o no, así que vamos a ver qué decide el juez Hannon. Pero DACA todavía puedes pedir tu permiso de viaje y viajar. El que sale y entra legal, arregla aquí sin castigo y sin multa, se da una visa inmediata y la hay cuando te pide un esposo ciudadano o un hijo ciudadano mayor de 21. Las razones por las que los DACA pueden viajar, por trabajo, por estudio o razón humanitaria. Por trabajo, tu empleador quiere que vayas a tomar un entrenamiento, necesitan que trabajes en otra sucursal de su compañía por un tiempo. Por razón de estudio, te ganaste una beca para ir a estudiar a algún sitio. Por razón humanitaria, se está muriendo tu abuelita y necesita ayuda por unos días. Tienes una tía grave que se cayó y no se puede defender por ella sola. Oye, y necesita ayuda por unos días. Oye, te van a hacer un tratamiento ortodóntico que es demasiado costoso en los Estados Unidos, allá te sale un cuarto del tiempo, eso es una razón humanitaria para pedir un permiso de viaje. Así que todavía pueden viajar los DACAs, no han cancelado, no han dicho que no pueden, así que tranquilos, todavía pueden viajar.
9: Así es. Abogado, la semana pasada nos explicabas además de los que se hicieron DACA cuando eran menores de edad y entonces no acumularon presencia ilegal, ¿verdad? Y entonces ellos obviamente no tienen que salir.
11: Repítame.
9: Que nos platicabas de los que se hicieron DACA antes de cumplir la mayor...
11: Eso no acumula presencia ilegal y si vas a arreglar en el consulado, pues no te cae castigo. Claro. Pero si quieres arreglar en los Estados Unidos, tienes que salir y entrar, ¿ok? Claro. Vamos con la próxima.
9: Listo. Aclaradísimo. Ahí tienes tu respuesta, César Guerra, César Isabel Guerra. Vámonos con otra preguntita, señor productor.
11: El productor se nos durmió.
9: Cris de Celaya, buenos días, abogado. Una pregunta, una persona que está por arreglar de una petición familiar, pero tiene el crédito malo con las tarjetas de crédito, ¿le podría afectar para arreglar?
11: Eso no cuenta, migración, no cuenta eso. Eso no le interesa a nadie por el momento, ese es tu problema después para arreglar tu crédito. Oye, hay que conservar el crédito, aquí en los Estados Unidos eres nada sin crédito. Así que pues por 7 años se te afecta si lo tienes malo, pero luego lo puedes ir mejorando. Pero no te van a preguntar por tu crédito, tranquilo.
9: No te preocupes por eso, Cris, pero sí arregla tu crédito mejor para el futuro. Isabel Sánchez, buenos días, abogado. Mi hijo tiene DACA. ¿A los cuántos meses de anticipación es recomendable mandar la renovación? Se le vence en marzo del 2027.
11: Yo la mandaría ahora.

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1: Tantos casos que pidieron bajo la 245 y tantos hermanos que pidieron hermanos. Ahora mismo están procesando los hermanos que pidieron a los hermanos el 8 de abril del 2001. Si a ti te pidieron en febrero, fue antes de esa fecha y lo deberían estar procesando. Pero están bien rezagados. Esto puede tomarse un par de años más. Oh, wow. Calma, Piojo. El peine llega. Ya tienes tu permiso de trabajo. Queda tranquila. Deberías haber solicitado el de viaje, a ver si calificabas para él. Pero bueno, por el momento sí se están tardando un poco estos casos. Hubo un volumen grandísimo de personas solicitando. Así que calma, pero por ahí viene.
2: Yo creo que fue la última vez que hicieron algo bueno por los inmigrantes con la 245 y José Barahona, hola abogado, soy residente pidiendo a mi esposa I-130 todavía no aprobada. La sometí el 1 de agosto del 2023. ¿Cuánto cree que la aprueben? Mi esposa está en Honduras.
1: Le están tomando de 2 años y medio a 3, así que si Dios quiere en los próximos 2 meses te lo aprueban, pero se está tomando casi 3 años.
2: Ok. Entonces está en tiempo todavía.
1: Correcto.
2: A esperar, José Barahona. Ni modo. Mari Reyes, abogado, muy buenos días. Al mejor de todo Estados Unidos.
1: Gracias.
2: Mi hijo está detenido en una cárcel federal. Ya tuvo 2 deportaciones, pero él quiere meter visa U porque 2 cubanos me lo golpearon antes de que lo detuvieran. Él por miedo no dio aviso a la policía, pero ¿usted cree que él ahora que está detenido, usted cree que se pueda poner la audiencia ante la policía? Le repito, él está detenido, él fue residente, usted le ayudó, o sea, él se hizo residente con su ayuda, pero perdió su estatus. Tiene 3 hijos ciudadanos menores.
1: Me da una pena muy grande cuando yo hago a alguien residente y pierden la residencia. Lo siento mucho, me hubiera gustado saber por qué fue. Pero mira cuál es el problema. Cuando te deportan, ya pierdes tu estatus, te cae un castigo de 10 años que no puedes regresar. Regresas ilegal, te deportan una segunda vez, ahora el castigo es de 20 años. La visa U requiere que tú ayudaras a las autoridades. Él no lo hizo en el momento que fue. Pero es que un caso de una pelea, un asalto donde te golpean, eso no es suficiente para pedir la visa U. La visa U tiene que ser un delito un poquito más serio, un delito de violencia. Y le voy a dar un ejemplo que lo he contado antes, hace tiempo que no lo menciono. Yo tengo un cliente que era guatemalteco, él es bajito, gordito, y entonces él estaba en una gasolinera y se meten unos morenitos allí, están haciendo un desorden y empiezan a molestarlo. Él era gordito, empezaron a pellizcarlo. Y él se echó por un lado, se puso sus audífonos y los ignoró. Pues parece que se molestaron y cuando él sale de la gasolinera le caen encima afuera. El dueño de la gasolinera sale y trata de impedir, pero ya lo dejan desbaratado en el piso en un charco de sangre. Oh, inconsciente, está ahí con la mitad de la cara destrozada. Entonces él va a la policía y la policía lo ayuda, lo describe, agarran a uno, todo. Él cooperó, esto es claro. Cuando vamos a pedir la certificación, la policía nos dice que no. Porque eso no era un delito agravado, no era un delito serio. Eso era una pelea callejera, el equivalente de una pelea callejera. Eso fue un asalto simple. Pero lo dejaron en un charco de sangre al frente de la gasolinera, casi muerto. Pues es que no hubo arma. Y entonces
2: el muchacho, un cuchillo,
1: dice,
2: una pistola,
1: el muchacho me dice, yo regreso mañana, abogado. Y fue, y él convenció al policía y habló con él y le dijo, mira, a mí me fracturaron este hueso, el del este hueso completo. Eso tú no lo puedes hacer con un zapato de goma. Tenía que haber metal, eso es un arma. Y el policía estuvo de acuerdo y cambiaron el reporte a asalto agravado con un arma mortal y le estamos haciendo el proceso de la visa ahora.
2: Oh, wow.
1: Pero para que tú veas, no es cada, me llega mucha gente, que la vecina me dio una cachetada y yo la visa, no, esos casos no, bueno, si no cualquiera diría, me cachetearon, dame la visa, ¿ves? Pues es para delitos más serios, pero en este caso tiene muchas cosas en contra. Si hubo un arma envuelta, pues claro que podría hacer la denuncia ahora. Va a ser bien difícil hacerlo de prisión. Si lo hace, podría solicitarla. Pero yo me temo que después que cumpla lo van a sacar y va a tener que esperar esa visa afuera y que lo dejen entrar de nuevo después de haber violado la ley por la que lo deportan. Y 2 veces más regresando ilegal, yo lo veo bien difícil que se la den. De verdad que lo siento mucho, pero si quieren venir a una consulta para discutir el caso a fondo, vengan, y con gusto.
2: Ya sé.

0: 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Claudia Martínez pregunta, abogado, buenos días. Mi hija metió su papelería para arreglar por medio de su esposo ciudadano en junio del 2025 y recibió en ese mismo mes una carta de su papelería, que su papelería fue recibida, más de allí en fuera no ha recibido nada. ¿Usted sabe cuánto tiempo está tardando este trámite actualmente o qué pudiera estar pasando? Muchas gracias.
1: Lo hizo con un abogado, con un notario, lo hizo ella.
0: Pero...
1: porque el abogado te podría dar las respuestas a todas estas cosas. Estos no son momentos de estar jugando con las posibilidades de quedarte en los Estados Unidos, que si dejas una pregunta sin contestarte te niegan los casos. Están investigando ahora bien serio, y si hay errores puede haber problemas serios. Con esto no se juega, ya no se juegan con estas cosas. El detalle es, pues tu hija tiene que haber entrado legal a los Estados Unidos.
0: Seguramente.
1: Y lo tiene que estar pidiendo un esposo ciudadano, y cuando tú archivas los papeles, como a los dos meses, bueno, como al mes de archivar, te llega el recibo del cobro de pago. Pero a los dos meses te llega entonces un citatorio para tomarte las huellas digitales y la foto digital. Parece que no ha pasado más nada, así que yo no sé quién te la regó, cómo lo hicieron, pero tienen que comunicarse con el Servicio de Inmigración para que le den esa cita para tomarse las huellas. Yo veo que aquí puede haber un problema si esto no ha pasado, porque entonces el caso no se mueve si no se procesan las huellas. El permiso de trabajo y de viaje vienen ya el quinto o sexto mes con el Seguro Social, pero después de haber tomado las huellas. Así que esto me suena a mí que fue un notario y que le dañaron el caso. Lo siento mucho. Si me traen todo el papeleo, yo te lo reviso. Vengan a la oficina para una consulta.
0: Claudia, si tienen abogado, acuérdate que tenía una segunda opinión. Y si no tienes, si fue un notario, vente corriendo con el abogado Raúl González. 713-481-3040. Y Dios, cosas escucha uno. Daniel Moro, hola, buenos días. A los mejores. El mejor es él. Yo solo lo acompaño. Pregunta a mi compañera de trabajo, un abogado, según que lo contactó por teléfono. Por eso no estoy seguro si es o no abogado.
1: Nosotros no podemos llamar a nadie por teléfono. Nosotros no podemos llamar a nadie así como así. Ah, yo voy a empezar a llamar gente a ver quién me necesita.
0: Si quiere. Me gusta cómo escriben. Ella, según, ya le aprobaron la fianza. Y según el abogado le dijo que fuera a pagarla en línea.
1: ¿No?
0: Ya tiene dos días que lo pagaron, pero aún nada. A mí se me hace duda, ya que usted me dijo dónde la pagará. Y el mismo día que pagamos, salió el detenido. Ok, pero primera fianza.
1: Yo lo sé, se paga directamente en la sección de deportación aquí, y entonces una vez la paga, pues lo sueltan. A mí me suena que fue víctima de un fraude. Por eso, ningún abogado llama a nadie por teléfono. Si alguien te está llamando o no, si alguien te está ofreciendo unos citatorios, oye, verifica con la corte, verifiquen con un abogado antes de estar pagando esas cosas. Espero que no lo hayan robado mucho, pero los estamos viendo en todos lados. Tuvimos un cliente que vino aquí a contarnos que... Él estaba en corte y le llega un texto al que le adelantaron la corte y que este es el link para la corte, y pone la corte y sale un juez y el juez hablándole en español. Las cortes de inmigración son en inglés.
0: Siempre.
1: Y él estaba, en cuanto me dijo eso, ya sabía que era fraude. Pero bueno, y le dan un perdón y se lo enseñan así en la línea de mí, así, el perdón está aquí y ta, ta, ta, y tiene que pagar $5,000. Se perdió su verdadera corte. Porque no fue, pensando que eso era de verdad y que había ganado el caso. Tienen que tener mucho cuidado, y lamentablemente, Daniel, me parece que le robaron. Que se venga a hablar conmigo si es necesario, pero yo no creo que van a sacar a este juez. ¿Ok?
0: Ay, Daniel. Sí, dile a tu compañera de trabajo que mejor busque la abogada, Raúl González. 713-481-3040. Me voy con más preguntitas, abogado.
1: Vamos con
0: ¿Qué tal, productor? Digna Bernal, ¿puedo ir personalmente a pedir la disposición de un juez en un caso que fue desestimado? Fue por un DWI.
1: Tú puedes ir a la corte, claro, y te dan copia certificada de que desestimaron el caso, con eso no hay problema.
0: ¿Pero sí se puede?
1: Sí, sí se puede.
0: Ok, pues sí se puede, hoy aprendimos eso. Mari Velázquez, si estás en espera de un permiso de trabajo por un caso de PAWA, ya te hicieron las huellas en febrero. Si te para migración, ¿te pueden detener?
1: Te podrían detener. Ellos van a decir que no tienes estatus, pero hay un caso de California donde emitieron un interdicto. Y se supone que si ya tienes el caso en proceso, pues no te pueden deportar. Y entonces, vente a la oficina para una consulta y te oriento un poquito más, pero se supone que no te pueden deportar hasta que el caso se resuelva o hasta que otra corte diga lo contrario. Pero por el momento no los pueden deportar ni a los que tienen visa azul tampoco. ¿Ok?
0: Mari, 713-481-3040. Oye, ahorita están en la oficina y obviamente que te van a contestar, pero si no te llegan a contestar, asegúrate de dejar tu nombre y número de teléfono, por favor, para que te regresen la llamada. Pati García pregunta, tengo 4 hijos ciudadanos, mi esposo es residente, a mí me agarró inmigración en el 97, tengo 27 años aquí, ¿puedo arreglar?
1: Sí, yo no sé cómo fue la agarrada, pero normalmente si te agarraron en la frontera y te echaron para atrás, fue un regreso voluntario y no hay castigo. Si te agarraron y te deportaron o traías papeles falsos, eso es otra historia, hay que investigar. Pero tenemos que sentarnos a hablar de eso. Tu esposo residente te puede pedir, y si tienes uno de esos hijos mayores de 21, es más rápido si te pide el hijo ciudadano. Así que, Pati, no pierdas más tiempo ya. Has perdido 27 años sin hablar con un abogado. No pierdas más tiempo. Vente a hablar para decirte cómo te vamos a arreglar. ¿Okay?
0: Sí, hay que enfrentar ese tema y agarrarlo por los cuernos y mirar por dónde se lo puedes hacer. 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
1: Claro que sí.
0: Y no con cualquier abogadillo de esquina, que luego les dañan el caso. Naomi Gómez, buenos días. Gómez, buenos días, bendiciones. ¿Cuánto tiempo tarda después de hacer las huellas para una solicitud de proceso consular por cónyuge? Ya aprobaron la I-130.
1: Ok, entonces hiciste las huellas por el perdón y te dije que se están tomando de 41 a 44 meses, que son como 3 años y 4 meses más o menos. ¿Ok?
0: Más o menos. Para que tengas una idea.
1: Vamos a la próxima pregunta. Norma de Guzmán.
0: Norma de Guzmán, abogado, 33 años en este país, sin récord, ni ningún tipo de contacto con ninguna autoridad. 2 hijos ciudadanos, 26 y 22 años. No tengo padres residentes ni ciudadanos. Si por alguna razón somos detenidos, tenemos oportunidad de poder hacer un caso o es mejor irnos voluntariamente. No contamos con muchos recursos económicos, somos personas de trabajo, pero sin muchos recursos económicos.
1: Norma, ven a verme para orientarte. Mira cuál es el problema y te lo voy a decir así generalmente, pero si quieres venir a una consulta, con gusto te oriento. Todo ciudadano cuando cumple 21 años puede pedir a sus padres. Ese no es el problema. Todavía me encuentro gente que dice, ay, no se puede arreglar por los padres. Y yo, ¿de qué usted habla? Claro que sí. Todo ciudadano puede pedir a sus padres. La petición no es el problema. El problema es dónde los padres arreglan y cuándo. A mí me interesaría saber si tú, en todos esos años, tú nunca solicitaste nada con el gobierno, con ninguna aplicación, nadie te engañó con la amnistía de tardía, no metiste algo, que te dieran una residencia temporal, que hubieras entrado legal. Te pasó la ley 245 y por encima 3 veces, y nadie te pidió para arreglar, tú no buscaste nada. Yo sé que hay ignorancia, pero oye, si uno quiere arreglar, tienes que orientarte y consultar con alguien para ver la posibilidad. Pues mira, tus hijos te pueden pedir. El problema es que si no tienes entrada legal y nadie te pidió antes de abril 30 del año 2001, pues no puedes arreglar aquí, te va a tocar salir. El problema con salir voluntariamente, como tú dices, es que hay otra ley bien fea que dice, toda persona que lleve viviendo en los Estados Unidos más de un año y sale, por la razón que sea, y sale, te cae un castigo de 10 años que no puedes regresar. Pero hay perdón y te dejan regresar antes de los 10 años. Si puedes probar que tus padres, ciudadanos o residentes, no los tienes, o tu esposo, ciudadano o residente, va a sufrir mucho. No me dices si tienes esposo, no tienes padre residente ni ciudadano, no me hablas de esposo. Pues si eres soltera, vaya a la iglesia el domingo a ver si aparece un hombre bueno que te va a ayudar en el futuro. A la iglesia, no vaya al baile, los del baile se quedan en el baile. Un hombre bueno que te puede ayudar, pero si no tienes esposo, entonces no tienes cómo pedir perdón. Entonces una opción es, si eres joven, hija, sal, sabes que vas a regresar en 10 años oliendo a rosas, porque vas a regresar legal y sin problemas y sin broncas. No te están mandando a la China, te están mandando a tu país. Y si tú necesitas las cosas malas, te buscas el área que esté mejor, ¿no? Lo que te beneficie. Pero vuelvo, esa es la única forma de arreglar. Ahora, si tú eres víctima de un delito, viene un loco con un cuchillo a cortarte el cuello, a robarte la cartera, a hacerte daño, oye, y tú ayudas a la policía, ellos te ayudan a ti, ellos lo certifican y puedes pedir la famosa visa U, que eventualmente te llega a la residencia. Si eres víctima de violencia doméstica, un trato mental cruel por parte de uno de tus hijos, un hijo loco que tiene a la madre encerrada, ahí tenemos uno que tenía a la madre encerrada y no la quería dejar salir de la casa, porque le iban a deportar, te van a comer, te van a dar, y lo que la tenía era de esclava en la casa, criándole los hijos, y no la dejaban salir, la maltrataban, le gritaban, le encerraban, oye, una cosa bien fea. Si te llega a haber pasado algo así en tu vida, entonces podrías tú autopedirte. Pero por el momento todo parece indicar que tienes tus hijos, una familia trabajadora. Pues hija, si tú quieres arreglar como está la ley hoy, yo no sé cuándo vengan los demócratas qué va a pasar, pero por el momento la ley dice que te tienes que ir, te cae el castigo de los 10 años, y después de los 10 años no hay bronca. Tu hijo te puede pedir desde ahora, si te vas, te dan la cita como en 3 años en el consulado, y allí te dicen, ok, le faltan 7 años todavía, regresa en 7, ¿ves? Porque tienes que estar 10 años completo fuera. Pero después de los 10 años, uy, no hay bronca. Va a regresar claro, oliendo a rosas. ¿Ok?
0: Ay, Norma, pues ahí está el panorama de tu situación.
1: Vamos con la próxima.
0: Vamos con otra preguntita, todavía tenemos tiempo.
1: Carmen.
0: Carmen Cabrera, hola, buenos días. Mi esposa está detenido. Mi esposa está detenido. Yo agarré su servicio, pero estoy confundida. Él está en proceso ya hace 2 años que sometió el perdón y van a meter la 42B para él. La pregunta es, si no funciona, ¿él puede seguir en su proceso?
1: Carmen, o sea, Carmen, vente a la oficina, no me hagas la pregunta por aquí porque acá tengo el expediente y sé todo lo que ha pasado.
0: Claro.
1: Normalmente nosotros estamos tratando de obtener una fianza si nos las niegan por alguna razón y hay una posibilidad de arreglarlo acá en los Estados Unidos, entonces hacemos el famoso recurso de cancelación de la deportación, que si tú le demuestras al juez que tus padres, tu esposo, tus hijos menores de edad van a sufrir un sufrimiento extraordinario, inusual, algo que tú no ves todos los días, pues tienes la posibilidad de obtener la residencia acá sin tener que salir. No todos los casos son buenos, si lo estoy peleando es porque es bueno, pero si tienes alguna otra pregunta, una vez más, si se había metido allá un perdón, el perdón continúa, eso no para, y cuando se lo den, pues tiene que salir a arreglar fuera. Pero si lo estamos tratando de mantener aquí por un tiempo, es otra cosa. Así que vente, Carmen, a la oficina, llámanos ahora por una cita y te ayudamos. ¿Ok?
0: Así es, Carmen.
1: Estoy aquí hoy, vente ahora mismo si quieres.
0: Allá está, míralo. Allá está trabajando desde tempranito. Juan Karina Rival, buenos días, abogado. La FOIA llega incompleta, faltando la notificación de la deportación, espero la segunda. ¿Qué pasará? ¿Será que no la mandaron en la primera? ¿Por qué no?
1: Lo que pasa es, Juan, yo hago un montón de follas, yo no hago solo una. Yo se lo mando a pedir a todas las agencias que tienen que ver algo contigo. Por ejemplo, yo sé que cuando a ti te detienen, pues te toman huellas. Pues yo le mando a pedir a la Oficina de Biométricos de Huellas de Inmigración. Se la mando a pedir a la Patrulla Fronteriza, se lo pido a ICE, se lo pido al Centro de Récords Nacionales, se lo pido al FBI, se lo pido a la Corte, se lo pido a todo el mundo, porque todo el mundo te da un pedacito. Oye, a veces te vienen con el cuento de que ninguna tiene nada. Es un humano el que busca y hay que pedirlas otra vez. Entonces, de repente, sí sale que en las huellas salió algo y sale que hubo una agarrada. Ah, espérate, pues si la Oficina de Huellas tiene una agarrada, eso significa que el Centro de Récords Nacionales también tiene que tener algo. Y la Patrulla Fronteriza también. Entonces, con ese resultado de las huellas, regreso a la Patrulla Fronteriza, al Centro de Récords Nacionales, oye, vuelve y busca porque si había algo. Y muchas veces sale, otras veces esa gente no los tiene. Aunque siguen buscando, por alguna razón no lo pueden encontrar. Pero, una vez más, debe estar toda la documentación, la FOIA de la corte debe incluir la notificación, y si no la incluye, ahí está, que no hubo prueba de que te notificaron de que tenías una orden de deportación, ¿ves? Así que no sé exactamente qué es lo que están buscando ni lo que pasa, pero no es inusual que tengamos que pedir las FOIAs más de una vez, ¿ok?
0: Bien.
1: Vamos con la próxima, todavía nos da tiempo, tenemos tiempo para 2 o 3 preguntitas más.
0: Vámonos más, José Otero, señor González. Yo tengo 26 años aquí, tengo una deportación de la frontera. Mi esposa es residente, ¿puedo arreglar aquí?
1: No, si no entras es legal y no estás protegido por los 245i, no puedes arreglar aquí, te toca salir, te caen los castigos. ¿Tú dices deportación o fue que te agarraron y te echaron para atrás?
0: Echaron.
1: Deportación es un proceso que envuelve ver un juez o un oficial en la frontera que decide deportarte. Así que no creo que fuera una deportación, pero ven a verme y lo chequeamos. Pero de todas maneras, tienes que arreglar fuera y te explico el proceso.
0: Así es, José. 713-481-3040. Más preguntitas, señor productor. Mari Casa. Gracias, abogado. En febrero de 2026, a mí también usted me ayudó a arreglar, y a mi esposo también.
1: Anda.
0: Ella hizo solamente ciudadanía y lo pasó. Ya nada más está esperando su juramentación. Veo todo lo que pasa y se siente tanta inseguridad. Yo también quiero ir a la protesta.
1: Vayan, para que vean que hay gente protestando. Vayan. Hay que hacerlo. Por ahí viene la juramentación. Los residentes no tienen que tener miedo de nada, ¿no? Pero vuelvo, y si te confunden, hay locos en la vida, y esto es lo que está pasando, y por eso es que tenemos que salir a protestar. No es solo por él, no es solo por la familia, es por todos nosotros, es por todos. Pero si admite el Departamento de Seguridad Nacional que comete un error y que estaba buscando a otra persona, no a él. O sea, que me pudieron haber pegado el tiro a mí. Tú también puedes ser Lorenzo, ese es el problema, por eso es que hay que protestar. Exacto. Muchas gracias, Mari, y enhorabuena que los arreglé.
0: Sí, y que se hagan ciudadanos
1: propios. Una más, que nos quedan 2 minutos.
0: Lupita Sáenz, buenos días, abogado, y Silvia. Proceso F3 salvadoreño, se puede someter el perdón I-601A y pedir al mismo tiempo la cita en la embajada, ya que se está tardando para esta cita como 1 año y medio.
1: Okay, esto es un hijo ciudadano mayor de edad. Esto es un hijo casado, F3. Es un hijo casado de un ciudadano. Entonces, este hijo va a salir a arreglar fuera. El perdón I-601A, tú lo puedes archivar acá en los Estados Unidos y esperarlo acá, pero permíteme un segundito.
0: Ok. Me queda 1 minuto.
1: Sí, yo sé que me queda 1 minuto, pero es que tengo un detallito aquí que se me fue. La ley dice que tienes que tener la visa aprobada y tienes que probar que tu entrada a los Estados Unidos se necesita porque le vas a causar un sufrimiento a tus padres, tu esposo, a tus hijos. O sea que en este caso sería el ciudadano que va a sufrir. No puedes pedir la cita a la embajada. Tienes que esperar a que te aprueben el perdón. Y una vez te aprueben el perdón, entonces el Centro Nacional de Visas te va a pedir una información y entonces ellos van a coordinar la cita. Pero no los puedes poner los dos a la vez.
0: Ok. Esa la
1: ¿Ok? La próxima. Una más. Se me acabó el tiempo. Pues bueno, pero Heriberto, te la contesto el sábado que viene. A todos, parece que va a llover un poquito, pero están los fines de semana mejores porque está un poquito de lluvia y ya no está tan caluroso y vamos a estar fuera. Cuando estamos afuera hay barbacoa, cuando hay barbacoa hay cerveza, hay bebida, el fin de semana hay fiesta. Oye, no vamos a poner en riesgo la posibilidad de quedarnos en los Estados Unidos legalmente. Esto no es momento de estar tomando y manejando, esto no es momento de estar usando drogas, ni andando con gente que use drogas, ni estar peleando con nadie. Esto es momento de estarnos cuidando. Me viene la gente, ay, que quiero darme un viaje a California o a Miami. ¿Qué? ¿Esto no es momento para eso? Espérate un tiempito, no vamos a arriesgarnos como están las cosas hoy y los estamos viendo. Los exhorto a todos a que se unan a esa protesta. La organización Fiel tiene toda la lista de las fechas el día de ahora, por favor búsquenlo. Yo voy a tratar de ir, pero tengo un problemita con mis nenas en la casa, pero bueno, que se me mejoren pronto si Dios quiere. Gusto en saludarlos a todos y nos vemos y nos escuchamos el sábado que viene en tu programa Camino a la Reforma.
0: Camino a la Reforma.
1: Buen fin.
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0: Hola, yo soy Elisa Salazar.
1: Y yo, Paola Velázquez, y hoy celebramos 9 años de estar informándonos, informando al público con Informado No Influenciado. O sea, queremos hablar sobre esos recuerdos, ese viaje al pasado, para hablar con ustedes sobre cómo empezó y cómo llegó a estar donde estamos Salazar y Velázquez con Informado No Influenciado.
0: 9 años, abogadas, 2017. Lo hablábamos en el programa pasado, el primer programa que se grabó de pie. Creo que los primeros programas, por los primeros 2-3 meses, se grabaron de pie. El primer programa, súper nerviosas, se ven en cámaras. ¿Ustedes qué piensan de ustedes mismas cuando se acuerdan o cuando vuelven a ver ese primer programa?
2: Yo recuerdo que estábamos más nerviosas de encontrar el estacionamiento para estacionarte y luego llegar y luego llegar a la cabina, y luego cuando nos dimos cuenta que íbamos a estar paradas y no sentadas, y luego
1: no, se me hace cuando nos dimos cuenta que nos iban a grabar, like, iba a haber
0: al mismo tiempo, no nada más era la voz.
1: Ya, yeah, se me hace que yo dije, okay, like, estamos, you know, vamos a estar grabando, es radio, no era radio y video, y eran los temas y era poder hablar y seguir hablando por media hora de un tema, ¿verdad? So, al principio sí estábamos nerviosas, estábamos con el miedo de que cómo va a recibir el público este show, ¿verdad? Y ahora es ya algo muy normal, ¿verdad? Cada sábado estamos en la radio todavía y ahora está el podcast también. Pero cómo han cambiado los temas, cómo ha cambiado el set, ¿verdad? Cómo hemos cambiado nosotros ya 9 años
2: después. Y cómo pasamos por mil cosas, ¿verdad? Pasamos por diferentes lugares, COVID, donde grabamos, COVID, donde grabamos en nuestras casas y luego en la oficina, mil cosas.
1: So, COVID fue algo donde, déjame decir que el show nunca ha parado.
0: Sí.
1: Son 9 años, jamás no se ha grabado un show. Jamás es algo que se grabó o rehusamos un show. Like, siempre ha sido un show nuevo para ustedes cada programa. ¿Qué significa eso? Que ha habido shows donde estamos enfermas, que ha habido shows donde acaba de pasar algo y tuvimos que ir como quiera, ha habido shows. O sea, nunca usted sabe lo que está pasando detrás de las cámaras, lo que está pasando en las vidas, ¿verdad? Pero seguimos llegando, seguimos informando. Todo lo hemos planeado en nuestras vidas alrededor de estos shows, de estos podcasts, ¿ya? Yeah.
2: Yo pienso que una de las cosas más difíciles para mí personalmente fue cuando estábamos en COVID y lo tuvimos que hacer separadas, ¿verdad?
1: ¿Estamos en la casa o estamos en oficinas diferentes?
2: Pero separadas.
1: Yeah.
2: A mí me gusta estar al lado de ella.
1: Yeah.
2: Sí, y para mí, yo recuerdo específicamente que digo, ¿cómo vamos a hacer el show de nuestras casas? ¿Cómo vamos a no vernos?
1: Yeah.
2: Y llegó un punto muy breve donde dijimos, ni modo.
1: Si estás enferma, estás enferma.
2: Tú cuida los de tu casa, yo cuido los míos, pero vamos a estar juntas.
1: So, sí, se me hace que empezamos a ir a la oficina. La oficina nunca cerró tampoco, pero eran como, iba gente fases, iban X cantidad y luego la otra cantidad y nos turnábamos, Elisa y yo también. So, la oficina nunca cerró tampoco. Pero los shows sí, era, ¿cómo vamos a grabar el show? Like, oh my gosh. So, sí se grabó. Yo estaba en mi oficina, ella en la suya, cada quien con su pantalla. Y era bien difícil coordinar la hablada, ¿verdad? Porque cuando estamos aquí, yo paro, ella empieza, ella acaba, yo empiezo. Cuando estás separada es bien difícil, o sea, poder coordinar.
2: Y en general, en la oficina también fue difícil no estar. Por eso rápidamente dijimos, no, ni modo. Somos todos una familia grande de 8.
1: Ya. Yeah,
2: so, todos nos cuidamos y
1: igual,
2: empezamos a vernos,
1: ¿verdad? Es que, sí. Pero es lo chistoso es de dónde venimos a dónde estamos. Hemos crecido bastante como buffet, como personas, como show. O sea, es increíble. Sí, debemos de pasar, Joanna, un clip del primer show, porque yo sí me acuerdo,
0: ¿sí?,
1: muy bien de cómo, qué traíamos puestos, cómo nos veíamos y
0: yo me acuerdo muy bien de los nervios
1: y cómo se oía el show. Like, yo lo oí el otro día, me regresé a oírlo y dije, wow, like, sí, qué diferencia. No era con la confianza de,
2: sí.
1: No que no tengamos, pero era like
0: nervios.
1: El nervio de, aunque tenías un papelito que te guía, era el nervio de seguir hablando.
2: Sí, y cuánto hay de hablar de accidentes y pensamos, no, hombre, ya se nos va a acabar la información.
1: Sí,
2: y no,
1: acuerdo.
2: Aquí estamos 9 años.
1: No, o que te den un tema. ¿Cómo voy a hablar de este tema por media hora? Like, oh my gosh, like,
2: tú 15 y yo 15.
3: Ya, ya, ya, eso sí está difícil.
0: ¿Cuántas veces nos hemos quedado faltas de tiempo?
3: No, a cada rato.
0: De que siempre sale mal.
3: O sea, Joana, sí. Un minuto. Estás con tu ya, te trae una letrero otra.
2: O se extiende al programa número 2, ¿verdad?
3: Ya, donde hemos tenido shows de dos, ya, de dos shows. Ya.
2: Muy cierto.
0: ¿Cuántas cosas no han pasado en informado, no influenciado? ¿Cuál era la meta al principio? ¿Era educar? ¿Era posicionar la marca? ¿Era conectar con la audiencia? ¿Era querer abarcar otra plataforma para hacerse famosas? ¿Hacer algo que nadie estaba haciendo?
2: Hace 9 años no había información sobre accidentes, ¿verdad? Solamente sabías que había abogados que manejaban casos de accidentes, pero no había un abogado o una abogada que estaba dando información. La idea fue poder darle al público la información para qué hacer después de un accidente, para no arruinar su caso y quitar esos mitos que personas tienen sobre accidentes. Y pienso que hemos hecho un buen trabajo.
1: Sabes que sí, honestamente, y creemos que ahora los casos hasta los podemos empezar a mover mejor, porque si los casos empiezan correctamente, el cliente sabe qué hacer en la escena, sabe cuándo llamar, no llamar a la oficina, sabe qué hacer y qué no hacer. ¿Qué evidencia preservar? Eso todo ayuda al caso, ¿verdad? Estamos ayudando a crear casos más fuertes y estamos informando a la gente. La meta era hacer algo diferente que los demás y hacerlo con eso, con informar al público. ¿Sabíamos que iba a funcionar? Pues no sabíamos, ¿verdad? A lo mejor la gente se iba a aburrir, pero era encontrar la manera de informar, pero entretener a la vez, ¿verdad?
2: Sí, sí.
1: Y de informar de una manera que la gente entienda. Si tú y yo hablaríamos totalmente en términos legales, al 100%. La gente, una, va a pagar el show inmediatamente porque qué flojera, ves otra palabra, qué flojera, pero no te van a entender. La cosa es tomar la ley, tomar la información y darla en una manera que la gente diga, oh, ya entendí. Ah, ok, por eso. Ah, ya, por eso necesito abogado. Oh, por eso no hablo con el seguro de la otra persona. Porque si lo hablamos muy técnicamente, mucho abogado en las redes se quiere ver de cierta manera, quieren verse así súper, you know, elegantes y profesionales. ¿Y qué están haciendo? Están hablando de una manera que el público no entiende.
2: Sí, como que ponen una pared enfrente de entre el cliente y el abogado. Y eso es lo que estamos tratando de quitar, esas paredes y esa información de que no entiendo lo que me están diciendo. Sí, el abogado me está hablando. Es como ir al doctor. Vamos a un doctor y el doctor me puede hablar en términos médicos y yo no sé qué tengo. Pero si me lo explica, me dice los síntomas, me dice cómo puedo mejorarme, uno va a hacer esos cambios, ¿verdad? De la misma forma con casos, cuando podemos explicar al cliente cómo ciertas cosas afectan un caso y ellos hacen esos cambios, ayuda a fortalecer el caso para mandar una demanda más fuerte en el futuro.
0: Completamente. Que ha sido 463 episodios el día de hoy. Sí, 463 es mucho. ¿Qué ha sido lo más difícil?
1: Igual que
0: además de al principio conseguir la audiencia, mantener la audiencia
1: y estar grabando esto cada semana, ¿verdad? Vamos a hablar a lo pelón, ¿verdad?
0: Like. O explicar, educar sin aburrir.
2: Sí.
1: Se me hace que eso, explicar sin aburrir, ¿verdad? Que quieran escucharte y que no digan, oh my gosh, está hablando de lo mismo otra vez, de que los seguros y que carguen la protección sí. X. Eso, y también lo más difícil ha sido, como hablamos en otro show, cuando se viene el contenido, es siempre hacer el tiempo en lo personal y en el negocio para poder grabar esto, ¿verdad? Hey, y prepararte para grabar, no es nomás llegar y ¡ay, aquí estoy! Es instruirte sobre lo que vas a hablar, qué material vamos a entregar el día que vamos a grabar. Todo eso es súper, súper difícil. Pero sí, dices tú lo correcto. Mantener la información de una manera interesante,
3: yo creo que es lo más difícil.
2: Sí, todo, exacto. Ajá, que las personas puedan entender y luego que digan, ok, no es aburrido, es información, un poco divertido. A cuenta, eso es un balance entre todo eso.
0: Un balance entre todo. ¿Alguna vez se ha sentido o llegaron a sentir pesado grabar?
2: Yo digo que lo más difícil cuando hemos grabado han sido los shows donde hemos hablado sobre personas que fallecen o cosas tristes en ciertos casos. Y a veces nos mantenemos un poco en tratar de no hablar de esos casos, porque sí son, los tomamos personales, ¿verdad? Hay casos donde personas fallecen y a veces no compartimos al 100% o queremos decir, okay, ganamos un caso de 3 millones, pero es difícil hablar de ese tipo de casos. O los casos, los shows más difíciles han sido los que tenemos que hablar sobre un caso real que tuvo un resultado legalmente muy bonito y bien, pero personalmente para la familia fue un sufrimiento y fue algo que pasó donde a lo mejor alguien falleció o algo así.
0: Uh-huh. Yeah. ¿Tienen algún, se acuerdan de algún episodio, o sea, que esté así presente y que digan, este episodio nunca se me va a olvidar?
1: ¿De qué manera? ¿Como tristeza o de
0: no,
1: qué?
0: No, en general, alguno que nunca se les olvide que las haya marcado.
1: El primero.
2: El primero.
1: No, y no sé, que todos nos marcan. A mí, para mí, los casos, los shows más difíciles son los shows donde, por ejemplo, hemos hablado de cosas más personales. Para mí, por ejemplo, el accidente de mi mamá, cuando lo hablo, es importante hablarlo para que la gente entienda lo que no se hizo, lo que se debe hacer y lo importante de aprender de ese caso. Pero hablar de eso a mí me cuesta, ¿verdad? So, cada vez que lo trato de no hablar de eso porque me pongo bien triste y se me salen las lágrimas, pero a veces es importante traerlo a la luz, pero para mí hablar de cosas así donde te saca la emoción y es difícil hablar públicamente cuando tienes algo emocional.
2: Conexión, esa conexión, conexión sí, al caso directamente.
0: Yeah, yeah. Ay. Nueve años se dicen fácil, ¿verdad? Cada semana traer un tema nuevo. Cada episodio genera temas nuevos. ¿Hay algún episodio o algún tema que ustedes hayan visto, hayan confirmado que resonó mucho con la audiencia, que haya conectado? Porque sí hay muchas llamadas, ¿verdad? Se ha hablado de la gente. Yo las escucho cada semana en la radio, me hacen reír. Yo las escucho, yo estoy aquí porque las he estado escuchando y ya vienen convencidos.
1: Que sabemos lo que estamos haciendo.
0: Exacto.
1: Y todo eso.
2: Uh-huh. Uno de los shows, pienso que causó eso, fue cuando trajimos a la gente de seguros a hablar, ¿verdad? ¿Por qué? Porque siempre nos miran como de lados opuestos, que estamos enemigos, ¿verdad? Pero en realidad, en parte no somos enemigos, ¿verdad? Estamos tratando de dar información. De hecho, los seguros nos deben dar las gracias porque estamos informando sobre las coberturas, ¿verdad? So, en ese show, la gente de seguros que vino a hablar sobre las coberturas, fue importante para que el público viera, okay, no es tan normal, totalmente atacando. Atacamos cuando tenemos que, cuando hay un accidente, no quieren pagar, etcétera. Uh-huh. Pero aparte de eso, le estamos echando porras a los seguros para que vengan las coberturas adecuadas para que los clientes estén protegidos.
1: Y como seguros explicaron, yo me acuerdo, esa muchacha habló sobre la persona indocumentada, ¿verdad? Que como quiera puede obtener seguro de ciertas compañías. Y eso me encantó porque era como que no pienses que no te puedes asegurar bien. You know, eso que aunque no te vengan las vendan las coberturas, existen las coberturas, ¿verdad? Esta muchacha, gracias a Dios, sí trata de venderlas, pero como hay gente que no tratan de vender ciertas coberturas. Otro show que se me hace que causó mucho movimiento con el público son los shows, ha habido varios, donde hablamos de los abogados chuecos, de los abogados que tratan de obtener tu caso ilegalmente. ¿Y por qué tiene tanta resonancia con el público? Porque pasa tan frecuentemente que la gente no sabe que es ilegal, ¿verdad? El abogado que te está tocando en tu puerta del hospital o que va a tu casa o que te llama y te dice, yo te prometo $1,000 si firmas conmigo, yo te pongo en carro de renta, yo te doy home health, yo te doy, te prometen cosas. Recuerden que, y vuelvo a decirlo aquí, el abogado después de un accidente no debe de ir hacia usted. Eso es ilegal. Usted tiene que llamar al abogado. El abogado no lo puede llamar a usted después de un accidente. Es totalmente ilegal. So, mucha gente no sabía eso. So, cuando empiezan a oír, ay, a mí me pasó. So, recibimos tantos mensajes, comentarios, llamadas telefónicas sobre ya me pasó, ¿qué hago? ¿Verdad? Estoy en un contrato con alguien ilegalmente, ¿qué hago? ¿Verdad? So, esos temas son difíciles porque estamos hablando de colegas, ¿verdad? Sí. Pero es importante que el público sepa, hey, si la grúa te da la información del abogado, es legal. I mean, you know, si te están, porque las grúas a veces reciben dinero de los abogados por casos. So eso, la gente no sabe todo eso. So ese show se me hace que cuando son shows así, la gente le llama la atención, se conecta, ya.
0: Ya lo han vivido. ¿Alguna vez, okay, como dirías tú, Paula, hablando a lo pelón, ¿cuánto tiempo ustedes le daban al show, al que ahora es podcast, al show de radio? ¿Cuánto, al principio, cuánto tiempo le daban? ¿Un año, tres meses? Oh, ¿cuánto creían que iban a durar?
2: En realidad, no pensé en tiempo, nada más estábamos pensando cuántos temas vamos a poder sacar.
3: En algún punto se va a acabar, se van a acabar.
2: ¿Vamos a repetir?
3: Se me hace que yo pensé, en mi opinión personal, un año, quizás un año de esto, a ver cómo nos va. Yo no creo que haya más información de un año y luego siguió 2 años, 3 años, 4 años. Sí. Y la gente, te escucha, es increíble. O sea, he oído de gente que me dice, ay, mi papá cuando está en el trabajo, tienen un shop de mecánica, tienen el show, está el show, o en un restaurante está el show atrás. So, es increíble que la gente ya se acostumbra a oírnos y cuando llamamos a veces o cuando contestamos el teléfono, saben quiénes
2: hasta
3: somos.
2: Saben la voz. Sí, saben la punto. Voz. Yeah, sí. Yeah. Y hasta nos dicen, wow, en realidad sí contestaron. ¿No? Yeah, pues sí, yeah. Es lo que estamos diciendo padre. En la radio, es lo que estamos haciendo.
0: Qué bonito. Ya las reconocen. Fíjate, por la voz. Ahora empezó en radio, migramos a, lo expandimos a redes sociales, se hizo podcast, ahora video podcast.
3: Total.
0: ¿A dónde más vamos a llegar con esto?
3: Te voy a cantar la canción de
1: ¿A dónde vamos a llegar?
3: Bueno, pero sí, o sea, quién sabe, y vamos a seguir cambiando el show, o sea, cada vez que ya la tecnología, esto del podcast ahora es el nuevo, la nueva
0: la tendencia.
3: Cosa, ¿no? Ya no querían vernos en la radio, querían vernos. Y para nosotras,
0: mejor.
3: Mejor. Sí. Porque podemos trabajar y nomás cruzarnos a grabar y
0: a su propio estudio. Yeah. Eso también, porque la gente tiene que saber que esto es el propio estudio de Salazar y Velázquez. Se planeó, salió, todo ocurrió como en un lapso de 2 meses, 3 meses.
3: Yeah, increíble.
0: El cambio, pero ha sido positivo. ¿Han tenido clientes? ¿Han visto algún cambio positivo, por ejemplo, en clientes que lleguen mejor preparados en su caso gracias al show?
2: Al 100%. Muchos de los clientes nos dicen, ok, y cuando entran se alegran y nos dicen, ok, estamos escuchando el show o estamos viendo el podcast, etcétera. Y las preguntan, a veces hasta dicen, oh sí, recordamos cuando nos dijeron eso en el show, etcétera. So, sí, están escuchando, están siguiendo las recomendaciones. Muchas personas llaman los fines de semana después de horas preguntando qué debo de hacer, y eso siempre lo decimos en el show. Si usted no sabe qué hacer, escribe a nuestro teléfono, nos llama de la escena del accidente y muchas personas siguen esa recomendación.
3: ¿Sabes lo que estamos viendo mucho? ¿Por qué sabemos que están siguiendo las recomendaciones? Ya no están metiendo los reclamos con el seguro. Antes llegaba el caso aquí y ya habían hablado con el seguro, ya habían dado grabaciones, ya no. Ya cuando tomamos la llamada es, ya llamó, no, pues nos dijeron que no llamáramos. Excelente, nomás estábamos preguntando. Pero ya no están haciendo eso. Y para ellos es más fácil no hacer nada, llegar con todo para que nosotros lo hagamos. Pero antes la gente estaba hablando y haciendo y mandando información, firmando documentos. Y ahora ya como que saben, no firme nada, no hable con nadie, eso no están haciendo. ¿Ya se acuerdan de las frases famosas de Salazar y Velázquez? ¿Ya?
2: Los pasos.
0: ¿Qué sienten Salazar y Velázquez? ¿Cómo se sienten? ¿Qué se dicen una a la otra? Llegar 9 años con este programa.
2: ¿Qué me dices?
3: ¿Qué te digo? No, coger.
2: Súper orgullosas, honestamente. Y cada año en diciembre nos toca nuestro aniversario de la oficina. Y siempre reflexionamos en dónde, hasta dónde hemos llegado, ¿verdad? Y lo más bonito es saber que el corazón de Paola y el mío está en el lugar correcto, ¿verdad? De ayudar a los clientes, de poder tratar a ellos como si fueran nuestra propia familia. Y la meta de seguir ayudando a más en la comunidad y esperando que estos shows, podcasts, etcétera, se pueda expandir la audiencia para que más personas se informen y puedan venir a Salazar y Velázquez si es que necesitan un abogado de accidentes.
3: Qué bonito. Así me siento yo. y lo bonito de saber que las dos estamos con la misma meta, ¿verdad? Tenemos, como dijo ella, lo dijo muy bonito, tenemos el mismo corazón, el mismo, queremos ayudar, ¿verdad? Te voy a decir, hay mucho abogado que la asociación no funciona por la envidia, por la
2: competición entre uno y otro.
3: La competencia, ¿cómo se llama? Cuando uno nomás quiere más y más hacer, es nomás
1: y querer sobresalir a la otra persona. Aquí las dos queremos que el negocio salga adelante. Quizás es mucho cómo nos veamos como personas. Like, yo la veo como hermana y ella me ve como hermana también. Somos proteger a la asociación y a la vez crecer el negocio y ayudar a la comunidad. So, como que teniendo eso en mente, por eso nos ha ido tan bien, porque es la manera de pensar y el corazón que tenemos para el negocio. Yeah.
0: Pues yo las veo con mucho orgullo porque así como hablamos la semana pasada de redes sociales, creo que fue algo similar, ¿no? Era el miedo de cómo nos va a recibir la gente. ¿Les iremos a gustar?
1: Yeah.
0: Aparte de qué tanto vamos a hablar, vamos a repetir, se van a acabar los temas, es mucho tiempo. Pero creo que sí había mucho de cómo nos va a recibir la gente. ¿Les va a gustar? ¿Sí nos van a escuchar? ¿Se les va a hacer aburrido? Y hoy, después de 9 años y verlas, ¿no? Yeah. Como peces en el agua, aquí moviéndose, que muchas veces nos falta tiempo, lo vuelvo a repetir, para seguir sacando más yeah. información o querer decirle al público, a la audiencia, toda la información que traen. Es sumamente interesante. Para mí es un orgullo estar aquí con ustedes, escucharlas por tantos años, haber aprendido y seguir aprendiendo en cada episodio algo nuevo. Saber que son de nuestra raza, que son hispanas y que así como rompieron, ¿verdad?, esas barreras de que es una profesión mayormente dominada por hombres, también rompieron esa barrera de comunicación que estaba limitada en comerciales de radio y de televisión, que se limitaba a 30 segundos, a 15 segundos. Si se acuerdan, los primeros comerciales de televisión fueron segmentos informativos de 2 minutos.
1: Ya, yeah, ya. Yeah.
0: ¿No? Entonces, toda su campaña ha sido...
1: Informar.
0: Informar.
1: Educar. Yeah.
0: Y se han consagrado y siguen aquí después de 9 años y han creado un movimiento antes de que explotara todo esto de podcast y de redes sociales, antes de que se hicieran famosos los TikToks de 2, 3 minutos, yeah. 1 minuto. Ya estaba Salazar y Velázquez.
1: Y ahora te pones a ver las redes de muchos buffets y son eso, quieren informar. O sea, ¿cómo abrimos ese camino y empezamos un trend? ¿Verdad?
0: Sí. Yeah. Un programa legal de 9 años, abogadas. Wow, felicidades.
1: Vamos para 10.
0: Me encanta.
1: Y gracias a ti, Giovanna, también por estar aquí hablando con nosotras por 9 años.
0: siempre hay mucho de qué hablar, abogadas. ¿Qué le dirían a esa gente, a esa nueva audiencia que semana con semana se unen, a los nuevos que se están uniendo el día de hoy, que por primera vez las escuchan?
2: Que se mantenga aquí, porque hay mucha información que vamos que a compartir sobre accidentes.
1: Y a esos que llevan 9 años escuchándonos, muchas gracias. Les agradecemos de todo corazón que nos escuchen, que nos hagan porras desde lejecitos. Vamos a seguir informando y ojalá que sigamos presentando información en una manera que les interese y que puedan aprender a la vez, ¿verdad?
0: Sí. So, el cometido se ha logrado. Informar a la gente, destapar tabús, eliminar mitos, ¿verdad? Y tener una comunidad informada. Y me encanta lo que acaban de confirmar, que la gente llega más preparada.
1: Sí, ya más listos. Ya.
0: Sí.
1: Porque no se está dejando influenciar, yeah, abogadas.
0: Gracias a Dios, gracias a Dios. Bueno, vamos con la reflexión del día y la regla legal de oro.
2: So, la regla de oro es: no espere estar en crisis para informarte. Manténgase aquí con Salazar y Velázquez, con Informado, No Influenciado.
1: Excelente. El mío se está larguecito. 9 años o 463 episodios se dicen fácilmente. Pero detrás de cada programa hemos tenido en mente una comunidad que merece entender la ley en palabras simples, sin complicaciones, sin rodeos, pero directamente. Empezamos en radio en el 2017 y hoy seguimos aquí para recordarles que no tienen que enfrentar un accidente a ciegas y solos. Para eso estamos Salazar y Velázquez, para guiarlos.
0: Para guiarlos, me encanta. Y van a estar aquí por mucho, van a estar aquí por mucho más.
1: 10 años más. Ya.
0: Vienen los 10 años.
1: Ya vienen los 10 años. Ya vienen. Wow.
0: Ya veremos. Pues tú que nos escuchas, gracias por escucharnos por 9 años. Gracias por estar ahí. Gracias por evolucionar junto con este programa que fue creado para ti, que siempre ha sido pensado en ti, en lo que necesitas saber, en lo que necesitas proteger de tu lado antes de cometer un error. Así es que si tú has sido uno de esos que ha escuchado por todo este tiempo, gracias. Seguimos aquí. Gracias a ti que nos ves, que nos escuchas y que ahora, bueno, pues sintonizas cada semana, ya sea en plataformas de podcast o en redes sociales, YouTube, que es donde puedes ver este episodio completo. Y nada, ha sido una tarea larga, ardua, pero el éxito de Salazar y Velázquez lo demuestran hoy por hoy que no ha sido accidente, abogadas. Lo de ustedes no ha sido accidente. Yeah. Ha sido toda una lucha. Yeah. So, muchas felicidades.
3: Gracias.
0: Y esperamos la sorpresa el próximo año de 10 años.
3: De los 10 años.
0: Muchas gracias nuevamente a ti que nos escuchas. Esto fue Informado, No Influenciado. Deja en los comentarios tu felicitación para las abogadas o mándales algo. ¡Ah! Unas flores. Nos vemos la próxima semana. Muchas gracias, abogadas.
3: Bye.

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1: 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Quisiéramos que fueran nuestros hijos niños siempre, pero de repente, un día, les brotan alas.

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